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2: Radio Tropical Latina te da la hora. 8:02.
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4: 9:15.
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0: segunda semana de julio. Lunes 6.
1: Oye, a Mario le pagaron ya, perrina. A Mario le pagaron y andaba cobrando en lengua. Andaba cobrando tempranito en lengua, perrina. Sí, a Mario le pagaron ya. Así es, menos al Jimmy KS de Foco. Hay que destacarlo. Saludito para él, ¿eh? Motivado el día de hoy. ¿Cómo está Mari Fuentes? ¿Cómo está? Oye, ¿cómo va Estados Unidos con Bélgica, perrín? Ganó Bélgica, si no me equivoco, ¿no? Sí, al parecer ganó Bélgica. Oye, tremendo, ah, tremendo. ¿Cómo está Agustín? ¿Cómo está Marianela? Saluditos también a Jimmy Prima. Tremendo, brother. Saludos a José Luis Oyarzune. Saludos también para Nicolás. Oye, saludos a Nicolás Maldonado, brother. Tremendo espectáculo te mandaste, Nicolás Maldonado. En la Motocumbia 2026 se vienen novedades, brother. Porque esto no para. Esto continúa, así es. Saludos para todos los que van a celebrar las Cármenes el 16. Así que preparar, saludos para Iván Mondaca. Destacamos también a nuestros amigos de ahí de las Hierbas Buenas. María del Valle. ¿Cómo están los de la Nueva Amanecer? Uy, ¿qué pasó con el viejo Los Cachos, perrín? Lo invitamos para la Motocumbia y no apareció. No apareció, brother. No le dieron permiso. Parece que tuvo problema con gendarmería. No, se lo perdió, brother. ¿Para qué estamos con cosas? Se lo perdió, perrín. Tengo que decirlo. Tremendo el espectáculo que se pegaron los bandoleros del sur. Así como también Nico Maldonado y su tremendo show que de verdad que me dejó atónito. Sí, me dejó atónito, brother. De verdad, ¿o no? Sí, espectacular. El show de Nico Maldonado. Reciente sábado 4 de julio. Un maravilloso evento, lo destacamos ahí. Oye, calentito, ¿eh? Calentina, la carpa, compadre. Fenomenal. Mauricio Antonio se tomó sus buenos combinaditos. Fueron varios los que estuvieron presentes ahí en la gran Motocumbia, la primera Motocumbia 2026. Ahora estamos pensando en el ámbito ochentero, noventero, ¿ah? ¿Eh? Así que a prepararse.
2: Hola, Julio, ¿cómo estás?
1: ¡Ojo, compita!
2: Y esperando su programa, pues bien, qué bueno. Motocumbia estuvo fenomenal. Me saco el sombrero por Nico Maldonado, de verdad. Nada que envidiar, de verdad, en serio.
1: ¿Cierto, Berrín?
2: Fenomenal. Ya pues, Julio, ahí en contacto y opinando por ahí, pues. Abrazo, mijo.
1: Oye, ¿cómo habrá llegado, compita?
2: Y buen programa, escuchándolo.
1: Saludito para Cris Barra, Hilda Flores, Guillermo Rifo, Iván Guerrero, Mariño, ¿cómo le va? Arthur Cordero, ¿cómo está Sama? Oye, saludos para todos. Tengo que destacar que la Motocumbia fue el puntapié inicial. Así es. ¿Se vienen novedades? Claro, se vienen novedades. Tremenda carpa, 400 metros cuadrados, compita, para que usted vaya a disfrutar de lo mejor. Además, todo autónomo. Baños. Tengo que destacar también, oye, una barra espectacular, promociones, buenos tragos. Ya, aparte, tuvimos sector de barrilla, asadito, todo bien, ¿eh? Podríamos hacer la fiesta del navegado, hermano, ¿eh? Sí, con estos fríos. Ay, Dios mío.
3: Así es,
1: no, tenemos que hacer la fiesta del navegado, señora, ¿cierto?
3: Muy frío.
1: Ya, pues.
3: Hemos visto un frío tanto tiempo como este año, tanto frío.
1: Ahí está, pues. Lo bueno sí es que estuvieron todos calentitos, Metabaile ahí junto a la producción de Medio el Audio y a la vez también Nux Pro Audio. Tremendo el día sábado. Por acá nos vamos de inmediato.
4: Hola, Julio Urra. Hoy
1: buena, Berrín.
4: Grande el poder escuchar y haber sacado muy linda experiencia de la primera Motocumbia, Motonux, qué sé yo, qué sé cuánto, pero lo importante es que esta sea la primera y que sigan avanzando más.
1: Ojalá.
4: Me gustaría
1: Dios
4: participar
1: quiera.
4: En una segunda, qué sé
1: Ojalá
4: yo,
1: Dios
4: en agosto,
1: quiera.
4: En septiembre, que la fecha permiso, que quisiera mejor. que se pudiera efectuar una segunda
1: pide permiso nomás.
4: Motocumbia o ahí
1: poder sí, vamos a hacer todo
4: colocarle
1: lo posible.
4: Algún otro nombre, poder participar. Y con toda la energía, con toda la vibra, oiga, rico, me alegra bastante que hayan ido los auditores,
1: sí,
4: los
1: de todas maneras,
4: los que te escuchan. Y un abracito grande a todas las personas que están sintonizándose y las que están trabajando, las que ya vienen de regreso a sus hogares.
1: Así
4: un
1: es.
4: Abrazo también grande desde acá de Santiago, la selva de cemento.
1: La selva de cemento, allá que caen dos gotas y aluvión, ¿eh? Sí, hay que decirlo. Lo que sí te voy a comentar de que prepárate porque esta semana tenemos agua. Sí, así que vamos a tener que hacer. Perrin, vamos a tener que hacer la previa. La previa porque comienza la agüita el día miércoles con 15 milímetros de agua. Sí, pongámonos serio, sí. Música, por favor, de El Tiempo y Algo Más, por favor, amigo. Muy bien, gracias. Te equivocaste, sí. Esa no es la música del tiempo, brother. Sí. Esta es como, no sé, po. Es como la música de la galaxia, po. Bueno, este es el sistema solar, compita. Estamos. Ya, po, hablemos.
0: Tienes que estar tranquilo, no va. Tranquilícese.
1: Ahí sí, vamos. Muy bien. Muy bien. Ahí sí. Para los que vivimos en la región del Maule, para los que nos ven por las plataformas digitales, los que nos ven de Santiago, los que nos ven de Arica, Iquique, Calama, Antofagasta, Viña del Mar, Valparaíso, no pesquen este sistema frontal porque es solamente para la región del Maule. Y un poquito más al sur también para la región del Biobío. Sí, vamos a regalar mañana. Mañana vamos a tener que entrar a regalar una caja de mascarillas. ¿Y por qué te lo digo, amigo mío? Porque, oye, bueno, el show de Nicolás. Un aplauso. Me acuerdo del Nico Maldonado, hermano. Bueno, el show del Nico Maldonado. Y me gustó también la terminación, brother, ¿eh? No, espectacular. Tremendo equipo, tremenda banda, tremendo espectáculo. No, estaba grande en liga ahora. Orgulloso estoy de mi compadre. Que de verdad, que es un chico con un futuro tremendo, ¿eh? Así que un abrazo para él. Ya, ponga atención porque el día de hoy, lunes 6 de julio, tuvimos una mínima de menos 3 grados. Estuvo más helado que... ¡Nera! ¡Estuviste helada, nera! Así le decía, por favor. Saludo para la esclava. Ya. Para mañana martes, atención. Hablemos en serio. Para mañana martes 7 de julio tenemos una mínima de 0 grados con una máxima de 14. Niebla, cubierto durante toda la mañana y después de las 2 de la tarde parcialmente nuboso. Va a estar similarmente helado, pero no tan helado como hoy. Hay que decirlo. Para el miércoles 8 de julio, prepárate porque van a haber 15 milímetros de agua pronosticadas para el miércoles 8 de julio. Comienza la agüita desde las 8 de la mañana hasta las 20 horas. 12 horas de agua. Tipo 3 de la tarde, va a caer un aguacero, compita. Más que los lumaquinos alegres, te digo el tiro. Va a caer un aguacero el miércoles 8, después de las 3 de la tarde. Se pronostican más o menos 11 milímetros de agua a esa hora. Así que a prepararse. Jueves 9 de julio. Comienza la agüita desde las 5 de la madrugada hasta las... Ah, va a llover todo el día. Llueve todo el día. Son 19 los milímetros de agua que van a caer este jueves 9 de julio. Para el viernes... 10. Afírmate, cabrito, porque llueve todo el día, toda la madrugada, toda la noche, hasta... No. Amigo mío, comienza el miércoles el agua con 15 milímetros de agua. 15 milímetros de agua van a caer desde las 8 de la mañana hasta las 20 horas. O sea, son 12 horas de agüita que van a prolongarse durante todo el miércoles. El jueves se adelanta la agüita a las 5 de la mañana. 5 de la mañana se adelanta la agüita. Y no para de llover hasta la madrugada del sábado 11 de julio. Bueno, madrugada de sábado, 8 de la mañana, 11 de la mañana las últimas gotas. Si usted trabaja en el comercio ambulante, te comento de inmediato que la idea es que te protejas, porque de verdad que va a caer bastante agua. Sí. Así que mucha atención, porque llueve miércoles, jueves, viernes y culmina el sábado en la más o menos como a las 9 de la mañana. Nada que hacer, nada que hacer. Lo que sí voy a hacer en la próxima semana, cumplida la próxima semana, la próxima semana llueve toda la semana. Lunes 13, lluvia. Martes 14, lluvia. Miércoles, lluvia. Jueves, lluvia. El próximo viernes 17 de julio. ¡Cacha! ¿Dónde me voy yo? El próximo viernes 17 de julio van a caer 39 milímetros de agua. El sábado 18, 26 milímetros de agua. Y el domingo 19, tormenta eléctrica. Dios permita que no sea aluvión como el aluvión que ocurrió en el 2023. ¿Sí? Donde largó el agua, pero muy fuerte, amigo. Muy fuerte. Bueno, llueve, comienza el agua, comienza el temporal este jueves, bueno, este miércoles 8, fuertemente el jueves, y ya no para de llover hasta el domingo, durante el día del domingo, y después no para de llover toda la próxima semana, amigo mío. Así que le hago la idea, yo le estoy informando, ¿eh? Vamos a tener que ponerle estaca a la carpa, hermano. Sí. Lo bueno es que va a llover, pero sin viento. Sin viento. Es lo importante que vamos a destacar.

El miércoles al igual, pero el jueves, viernes, sábado y domingo son 4 días. Mira, estoy sacando la cuenta, si al ojo van a caer aproximadamente 100 milímetros de agua en esos 3 días. Y yo creo que más. Usted sabe que el tiempo va cambiando durante la semana. Ya siempre hay que ir tomando en consideración los 3 días hábiles aproximados que te puede dar un balance per cápita de lo que puede llover. ¡Oh! Me puse técnico. Ya, pero de que va a llover, compita, así que... ¡Bueno el mes de agua! ¡No, no! Negra, acurrúcate. ¿Dónde está mi negrita? Trabajando, po. ¿Dónde está?

0: Oye, llueve toda la semana y toda la próxima. ¡Afírmate!
1: Julio, que bien ahora escuchándolo, bien, la fiesta del navegado antes la hacía el tumbadito, hacía el lanzamiento del navegado. ¿Y usted por qué no puede hacer eso? Igual no es malo. La fiesta del navegado, celebrar el navegado, y buenísimo. Bueno, yo creo que tiraría más que la motocumbia. Bueno, la motocumbia fue fenomenal, nada que decir, pero bien. Organice por ahí, hace una reunión. Y no sé, pues averigüe por ahí cómo se puede hacer un lanzamiento al navegado en Motonux o moto navegado, no sé cómo será, pero igual, buenísimo. Con los fríos que hacen, espectacular.
0: No, vale, viejo. Yo le pondría navegando en moto.

0: se le olviden que estamos en invierno.
1: No me había dado ni cuenta. ¿Y lloverá sobre la ciudad o no?

0: se le olviden que estamos en invierno. Y en invierno hay niebla, hace frío, bajas temperaturas y llueve. Para los que no recuerdan cómo es un invierno.
1: Voy a considerarlo una vez.
2: Grandes pensadores.
1: Y más que ayer. Tanto tiempo he malgastado aquí. Sin tener nada que hacer.
2: Claro, como vos venís de allá de... del Caribe, pelado.
1: Es lo

0: Saludito, saludito, saludito para Luismi. A mi hermosa Elieda, así como también a Claudia Manares. Carlitos, ¿cómo le va? Carlitos, Enrique Faundes.
1: Oh, se ponen todos nerviosos y se asustan por unos cuantos milímetros de agua.
0: Como vos estás encerrado entre un auto, claro. Pitoco Sauni, Luis Alberto, Super Javi, Eric, ¿cómo está? ¡Nos vamos!
2: Te lo he dicho una y otra vez.
3: Buenas noches al mejor, al DJ Nuclear. Por acá, Bolivia Alegre, escuchando el Nuclear. Me llegó tu invitación por TikTok y ahí te veo. Cae Sol, cae Sancho. Un saludo cariñoso ahí al panadero Gauquene. Está perdido el hombre, está perdido. Le dicen el wifi. Con tres rayas funciona. Grande, nuclear.

Oye, le quiero mandar un saludito a mi querido amigo Walter, que en este momento debe estar trabajando en la oficina calentito el machucado, ¿ah? Sí, antes era yunta de mi querido amigo Hernán, pero ya dejó de ser uno de los integrantes de... Ahora no es Mr. T. Ahora no es Mr. T porque él dejó de ser ochentero y ahora es Avenger. Tengo que decirlo, ¿eh? Un verdadero Avenger. Bueno, de hecho me informan por interno de que ella es la Viuda Negra. Sí, protagonizado por... ¿Cómo se llama la protagonista de...? ¿Cómo se llama? ¿Cómo? Me acaban de informar de que ahora... ¡No! ¡No es la Viuda Negra! ¡No! Me acaban de informar... ¿De qué es el...? ¡Ah! ¿Qué? ¿Que lo cagaron también allá? ¿Sí? ¿Que está peor que el nuclear? Oye, la gente mal hablada, ¿eh? Mal hablada la gente, Dios mío. Capitán América, versión Fruna. Muy bien. No, una verdadera máquina de la seguridad, ¿eh? Oye, me estaban pidiendo música de Coldplay acá, Bahrain. ¿Sí? Ay, muy bien, ¿eh? Muy bien. Saludito para toda la gente linda de la Nueva Amanecer y sobre todo para la Villa La Paz también. Para la Villa El Sur. Que bastante sol hace falta, ¿eh, compita? Porque va a llover toda la próxima semana, ¿eh? Póngame música de invierno, güey. De verdad que, sabiendo que la próxima semana llueve a cántaros, no te deseo mal, pelao. Pero ojalá te llegue un goterón en la pelada.

Buen tema, ahí está. The Cool Play, esto es The Essence. Antes de durar sus buenas. Ya, la horita que viene a mandar el rule la tía Patricia. Saludos a la tía Patricia, que el otro día tan bueno lo va. Nunca llegó el Rutsi. Sí. Yo lo único que te digo nomás que cuando yo coloco música de Coldplay, siempre me acuerdo de las piscolas con el Walter. Siempre me acuerdo de las piscolas con el Walter porque a Walter siempre le faltaba Yellow. Ahí estamos. Machucados.

También por nuclear, un saludo al pelado Jimmy, el papamayo con Coca-Cola, por lo llenador que es el hombre, grande pelado.

0: le falta al Walter. Ahí está, le falta al Chelo. Bueno, prepárate porque este miércoles se viene el miércoles de sopaipas y churrascas. Así que a prepararse, se viene con todo. Se viene la agüita. Se le comunica al viejo Los Cachos que salga con mascarilla y goma.
1: Hay morrones, ajo, perejil.

0: Oye, saludito para Antesto, saludito para Guerrero, ¿cómo está Andrés? Bernardo Morales, Roxana Valesca. Así es, en vivo en directo acá para la número uno.
1: Miércoles de fritura, miércoles de sopa y pichita, churrascas y huevitos de campo desde allá de Las Toscas. 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Ya, pero ahora sigamos disfrutando de la buena música, la mezcla en vivo en directo de DJ Nuclear. 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
0: 10 de la noche con 27 minutos, 10 de la noche con 27 minutitos. Bastante frío, bastante frío. bastante frío para este día lunes, 6 de julio. Menos 3 grados, ¿ah? Menos 3 grados fueron los que nos azotaron en la mañana, tempranito. En la mañana tempranito fueron menos 3 grados. Y te lo encargo porque mañana vamos a tener 0 grados, pero con una máxima de 14. Te informo que la próxima semana llueve durante toda la semana, así que no te hagas la idea de pronosticarte algo para salir. Yo creo que es mejor que te quedes en casita y trata de limpiar canalitas, limpiar ahí tu herida, tratar de que no caigan a, tratar de no tapar los conductos de aguas hervidas. Así es, porque para el día miércoles tenemos 15 milímetros, para el jueves 19, para el viernes 19 y para el sábado vamos a tener lluvia durante toda la madrugada hasta las 11. Aproxima 11, 12 del día más o menos vamos a tener agüita, son 70 milímetros, o sea, son 70% de probabilidades que caigan 4.9 milímetros de agua, ¿eh? Lo destacamos. Ahí está. 10 de la noche con 28, nos vamos a una pequeña pausa comercial cortita y a la vuelta regresamos acá por la número uno. Saluditos a los amigos de Longaví, a los amigos de Villalegre. Ahí está San Javier presente, Nuclear. Muy buenas noches, dice por acá.
1: Atento, atento, la Torre 5 allá en Colira 2. Atento, Torre 5. Se perdieron dos barras de jabones, pero todavía no hay señales de comunicación.
0: Ay, que le gusta molestar al viejo Los Cayos, ¿eh? Que le gusta molestar al viejo Los Cayos. Y después el viejo Los Cayos lo reta. No, sí, le gusta. Le gustará el burro a este pelado, ¿eh? Sí.
1: Andáis buscando señal arriba de los postes de luz, oye.
0: Nos vamos a una pequeña pausa y volvemos de inmediato acá por la número uno. Somos
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13: Nos gusta mucho tu programa, nos entretenemos en la tarde cuando llegamos del trabajo. Somos de Barra Gruesa. Muchas gracias, cariño.
14: Y a Tomico, me encanta.
15: Hola, DJ.
16: Hola, Machetado de DJ Nuclear.
17: Hola, Nuclear, ¿cómo estás?
18: Hola, Nuclear, ¿cómo estás? Espero que muy bien.
19: Buena.
20: Hola, buenas tardes,
21: DJ. Por tu culpa, DJ, este fin de semana me lanzo.
22: Yo quiero ser chuchi.
23: Gracias.

Julio, buenas noches nuevamente, disculpe que lo moleste. Oiga, ¿se podría colocar un temita de Los Prisioneros? El tema que dice Para Amar, que son así algo, una parte dice: nunca pensé que en este invierno sería el más frío que el anterior, que aquí estoy congelándome.

Ahí le respondimos a Mauricio Antonio. Saludos a Lucas. Saludos a Carlitos. Luciano Araya, ¿cómo le va, Rey? ¿Cómo está, Mimo? Mira,

0: y lo único que te digo nomás es que sorteamos el parlante el día sábado. Sorteamos el parlante y salió ganador la entrada número 17. ¿Cachai? Pero lo único malo es que el cliente ya se había ido ya, poco.
1: ¿Podríais ponerle, por favor, al Fabricio Antonio el tema Amiga Mía de Jorge González? Ahí va.

0: Angels. ¡Ahí motivado!
1: El otro día en la motocumbia, como las faltando para las 3 de la mañana,
0: ¿ya?
1: Llamamos a mi prima, nunca contestó. No. ¿Qué pasó con mi prima?
0: Dijo que no.
1: No estaba ni en Motonux, ni activo tampoco. ¿Qué pasó? Y mi prima, y después nos íbamos a ir a la muñeca de Ramón. ¿Qué pasó por ahí? Responde algo.
0: Te voy a responder tal tiro esa pregunta, mi querido amigo Mauricio Antonio. Disculpen a oyentes, auditores, pero el de mi prima me dejó un mensaje, dijo que no pescaba pedido chico. Dijo, yo no pesco pedido chicos.

0: acero inoxidable. Julio, ayer yo le entregué la pulsera, pues era el 17, pues. Claro que sí, pues.
1: No, era el 16.

0: Saludito para Diego Contreras, ¿cómo está? Paz Araceli. Fabiola Soto.
1: Mundo se juega.
2: Una salva. Mira, DJ Luther, adivina con quién voy.
0: A ver.
2: Con la baluarte, la majestad, la única, la preferencial de ahí del A Cuenta, con la señorita Luz Garrido. Vamos disfrutando el programa. Potencia atómica, obviamente. Mira, acabo de ver ahí al señor Andrés Riquelme, acaba de pasar por aquí por los semáforos de la 35. Va en busca del personal de los frutos del Maipo. Con destino a la ruta 5 Sur. Grande Andrés Riquelme. Grande señorita Luz Garrido.

0: Oye, y las predicciones de los Simpsons, pura falacia. Mire que México con Portugal iba a ser la final del 2026 de este mundial. Mentira, señores. Chao México, chao Portugal. Messi, estamos claros de quién es la copa. Messi, obviamente. El regalón del Pereiro de la FIFA. Pero van a insultar, compañero, van a insultar a Jadwe para que la selección chilena vuelva a ser lo que era cuando estaba Jadwe.
1: Pelado, cae ese foco.

0: julio. Yo todavía estoy con fe que lo que dijo usted, que Portugal salía campeón del mundo. ¿Qué pasó? Respuesta, porfa, respuesta.
1: No, yo creo que está todo ya listo, está cocinado ya. Oye, pero bien pasada, ahí, motivada. Tomacho, ¿cómo le va, Tomacho? Mauricio Antonio, desde Puente Alto. Dijo que no llaman más al Jimmy Prima porque no estaba pescando pedidos chicos. Saludos para Johan González, ¿cómo está todo? Ahí está mi pequeño, Johan González.

Oye, ¿a qué jugador tuvo que llamar Donald Trump para que siguiera jugando, no? ¿A cuál? ¿A cuál dijo que era?

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4: La noche.

tuvo, qué caída tuvo Trump, ¿no? No se puede hacer eso, ¿cómo se le ocurre? Si fue eliminado, fue eliminado y expulsado. O sea, ¿cómo está la cosa? ¿Creen que la cosa es...? malazo, no se puede hacer eso. Jamás. Si le pusieron su tarjeta o lo que le pusieron, se respeta, ¿no? Si no, la cosa no anda en el lote aquí, pues. Ay, Donald Trump, qué terrible. Ya, Julio, excelente programa, entretenido. Que tenga buen regreso a su casa. Y a Jimmy Prima, para que para el próximo evento te presente, pues, para conocerlo, tratar de ver, pues. Según Julio, dijo que le iba a colocar el nombre Navegando en Moto. No sería malo. En moto de agua. Vale. Qué bien, que descansen, chiquillos. Buenas noches y estaremos mañana en contacto en el programa, si Dios quiere. Cuídense, chau, abrazos.

0: ya nos vamos. No se olviden, mañana Super Martes Alternativo. Ya DJ Nublar, Juliturra, merecido descanso, compadre Roponeor. Descanso, dulces sueños para usted y para todos los potenciómetros y todas las atómicas. 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Oye, unas canciones, unos temazos de toda la época, de todos los estilos, compadre. Espectacular. Spotify, Playlist. Ya, compadrito, fin de las transmisiones. Chao, Mauricio Antonio. Chao a todos los abducidos este fin de semana, compadrito. Nos vemos si Dios quiere y nos escuchamos mañana. Bendiciones para todos. Buen turno para los que sigan laborando y que culminen con la bendición de Dios. Sin novedad. Gracias. Portales. Buenas noches.
1: Juliturra, muy bueno su programa, mi hermano. Que tenga una buena noche y un lindo descanso. Que Dios me lo bendiga a usted y a su familia. Y a todos los atómicos que escuchan su programa, que tengan muy buenas noches y que Dios los bendiga a todos. Y a, al Jimmy Prima, al Loido Lara, al Ronnie Pone, al Pesito Amarillo, al Pariente Volweiser, al Poli Silvito, al Besito en el Cuello también. Y ahí, muy buenas noches para todos. Bueno, hoy día escuché el programa, pero no participé, no, hasta este momento, para despedirme de ti, que eres una gran persona. Un abrazo grande, mi lindo amigo, que Dios te bendiga. Julio Urra, tu amigo de siempre, el jefe de jefe, el viejo Los Cachos, hermano.
2: Mira, tiré todo el audio, amigo Víctor. Lo tiré todo pensando que iba a disculparte por no haber estado en la fiesta de la motocumbia. Pero lamentablemente tengo que destacar que me debís varias ya. Me debís varias. Ya, así que estáis endeudado, compita, y lo tengo que decir públicamente. Porque para ganarte la entrada, oye, luchaste toda una semana para ganarte la entrada. Y dejar a tu amigo, Jimmy Prima. Dejar a tu amigo, viejo, a tu amigo, Mauricio Antonio. Y dejar a todos los que fueron a la fiesta, dejarlos pagando porque todos querían conocer al artista. Sí, pues. Todos lo querían conocer, todos querían sacarse una foto. Era como Messi, cumpita, en la cancha. Y de verdad que no llegaste. Así que, ¿qué te puedo decir?
0: ¡Está ahí vivo, maluco!
2: Así, pues.
0: ¿Qué te sorprende que no haya ido al evento Motocumbe, hombre? No llegó con la tortilla con chicharrones, con suerte llegó con la tortilla, puras migas, y van a llegar ahí a la motocumbia. Bueno, para el otro evento será, al motodance o al motoelectro.
2: No, compita, no creo que haya otro motocacho la vamos a tener ahora. Sí.
1: Hermanito, Julito, si usted supiera lo que yo tuve que pasar. Pedí permiso y no me dieron, hermano. Me dejaron ajo ya. Mañana te voy a contar todo el sistema, todo. Mañana, hermano. Mañana la traes la firme. ¿Por qué no fui a la motocumbia, hermano? Sí, mira, ahí estamos, la tóxica, por hermano. Julito, maquinón, es que así somos los importantes, somos los Macabeo. Famosos, hermano. Tenemos que dejar esperando al público, a nuestros fans. Pero ya va a estar el jefe de jefe ahí. Ya va a estar, hermano, calmado.
3: ¡Macabeo!
2: Así es. Tengo que decirlo. Para mañana se viene el porqué el viejo Los Cachos no vino. ¿Usted cree que es porque tenía arresto domiciliario? ¡No! ¿Usted cree que era porque...? No, mañana se viene, sin falta, amigo mío, mañana. Nos vemos, si Dios así lo permite. Esto fue Yes, el antidepresivo. ¡Chao, chao!
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2: Radio Tropical Latina te da la hora. 11:07.
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0: 11:45.
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0: 2:41.
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1: Y un minuto.
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1: Cinco y 28 minutos.

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¿Y cómo vamos en esta mañana? Aquí está su condesita de Pichihuao, pues, con su pistola con 18 cargadores, 57.538 balas. ¡Pum, pum! 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

0: 6:07.
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Optimismo, fe y esperanza todos los días ponemos para que usted se levante con buenas ganas, porque en la medida que uno se levanta contento, va con optimismo a la pega, en la pega le va bien, porque eso del buen ánimo, eso del positivismo se pega. Así como también lo que es negativo, cuando hay malas actitudes, cuando hay una mala respuesta, cuando hay un ceño fruncido, esas cosas también se manifiestan de manera negativa. Pero si usted llega con una sonrisita, con optimismo, verá que todo el mundo va a estar feliz y va a compartir con mayor alegría con usted. 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

Apuesto que se quedó dormido este gallo, ¿sabes? Oye, ¡arriba Mércale! ¡Vamos, vamos! A levantarse con ánimo, con entusiasmo, pues, ¡póngale bueno! 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Hay que llegar a la pega temprano. 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

Aquí ha llegado su pistolote grandote, el condecito, para despertarles con alegría, despertar ranchero, sí, pues, el programa optimista, el que le pone buena musiquita. Si hay alguna canción que le guste, llame nomás, aquí lo reciben los chiquillos, le anotan, me pasan los papeles, le vamos dando saludos con cariño, con afecto, porque de eso se trata, compartir con alegría y optimismo el comienzo de un nuevo día en RTL con el Despertar Ranchero.

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la gente estará levantándose hasta ahora. Hay muchos que ya están en la pega hace rato, ¿ah? Hay viejos que recién se van a acostar porque trabajaron en la noche, rondines, nocheros, celadores, vigilantes nocturnos, gente que trabaja en los turnos de las bombas bencineras, los bomberos. Hay hartos tipos de bomberos. Hay bomberos que apagan incendios. Mis respetos para ellos, todo lo que han hecho por Chile. Los bomberos que trabajan en las bombas bencineras. Los bomberos que tocan el bombo y los bomberos que ponen bombas. Pero a eso no los saludo. ¡Feliz día para todos! ¡Despertar Ranchero RTL!

0: 7 y 21 minutos.
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mucho cariño y con mucha alegría RTL llega hasta usted para despertarle con entusiasmo. 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

donde quiera que vaya. Mire, hay gente que va a buscar pega. Hay otros que van a trabajar derechamente. Hay mamitas que tuvieron que salir, que se fueron a la pega. Otras que van escuchando en el colectivo rumbo al consultorio, al Cefam, que tienen que ir a buscar los remedios, que las pastillas, que tienen que ir a buscar a lo mejor la lechecita, que van al control de la guagua. Para todos un alegre despertar, despertar ranchero de RTL.

0: 7:57 minutos.
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1: Y 59 minutos. La

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3: Incendio estructural afectó vivienda en la población Reina del Mar en Pichilemu. Gobierno anuncia nueva baja en los combustibles, gasolinas disminuirían cerca de 150 pesos por litro. Detienen a sujeto que amenazó de muerte a funcionarios municipales. E inauguran tres nuevas cámaras de teleprotección en distintos puntos de Curicó.
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3: Hola, ¿cómo están? Muy buenos días. Bienvenidos a Las Noticias. Programa que está preparado con mucho agrado y especialmente para todos ustedes que desde esta hora se conectan en la zona central del país, desde la región del Libertador hasta el Maule Sur, la región del Ñuble también, en gran parte ahí nos escuchamos. Así que un saludo para todos ustedes quienes a esta hora se conectan para recibir las informaciones que a diario nuestro departamento de prensa prepara para todos ustedes. Hoy día, ya martes, ¿eh?, comenzó con total normalidad lo que es la vuelta, el retorno a clase en su totalidad. Claro, volvieron todos los alumnos a los establecimientos educacionales después de este receso de invierno y se normaliza de alguna manera la vida. Algunos lograron salir del país, estuvieron de vacaciones en algunos otros puntos de nuestro país. Descansaron, disfrutaron, pero también hay que volver a la realidad, que es seguir, ¿no es cierto?, la segunda parte del año con este retorno a clases. Martes, estamos a 7 ya de julio. 7 de julio, San Fermín. Tenemos varios amigos que llevan el nombre de Fermín, ¿no? Así que un abrazo para todos ustedes, a quienes llevan este nombre de Fermín. Y a propósito, don Barti Fermín Núñez Retamal está en la sala máster el día de hoy en el control, ¿no es cierto?, llevando todas las noticias al aire. ¿Y qué les habla? La lectura de los textos informativos. Sergio Peñalosa Calderón. Y un equipo del departamento de prensa también, obviamente, trabajando siempre a través de nuestro fanpage, Radio RTL Chile FM, en el Facebook, en Instagram, en todas nuestras multiplataformas en las que hoy día además nos permite, ¿no es cierto?, la tecnología, la modernidad, conectarse. Vamos a comenzar con las noticias y especialmente noticias policiales que han estado marcando la agenda durante las últimas horas. Un hecho que, ¿no es cierto?, llamó mucho la atención ahí en la comuna de Molina y que claramente también tiene que ver con la convivencia entre vecinos. Muchas veces se da de que no le gusta al vecino porque usted va a construir una pandereta, no le gusta al vecino porque usted va a levantar su reja. Pero déjeme decirle algo, o sea, más allá de la convivencia que pueda tener usted tiene el derecho propio de construir lo que quiera al interior de su casa, más allá de que el vecino le guste o no le guste. Y por nada del mundo no le esté pagando al vecino para que haga una construcción en su casa, ¿no? Pero esta situación que llama profundamente la atención es de este sujeto que habría ingresado hasta el domicilio de su vecina a amenazarla con un arma de fuego, independientemente sea la situación. Carabineros detuvo en Molina a este sujeto que amenazó a su vecina con un arma de fuego y que además, bueno, mantenía una orden vigente de captura. Carabineros ingresó hasta este domicilio del imputado con autorización judicial, logrando su detención tras una denuncia por amenaza, el hombre además que era requerido por la justicia por otro delito. Un hombre fue detenido por carabineros de la comisaría de Molina luego de ser denunciado por amenazar con un arma aparentemente de fuego a una vecina de 36 años. El procedimiento permitió además establecer que el imputado mantenía una orden de detención vigente por otro delito. De acuerdo con los antecedentes, el hecho ocurrió en el pasaje Notre Dame, donde la víctima denunció que su vecino la habría amenazado al advertir la presencia policial. El sujeto ingresó a su domicilio con la intención de ocultarse. Ante esta situación, Carabineros solicitó autorización a la Fiscalía Local para ingresar al inmueble, petición que fue autorizada por el juez de garantía de Molina. Con la respectiva orden judicial, el personal policial ingresó utilizando la fuerza necesaria para concretar este procedimiento. Durante el operativo, el imputado fue detenido, verificándose además que mantenía una orden de aprehensión vigente por el delito de porte de arma blanca emanada por el juzgado de garantía de Molina. El detenido quedó a disposición de la justicia para enfrentar el control de detención y mientras se realizan las diligencias correspondientes para poder establecer la dinámica de los hechos y las responsabilidades que les corresponden a los involucrados. Bueno, y el autor de un apuñalamiento entre hermanos en la comuna de Rauco se entregó voluntariamente a carabineros. El imputado fue detenido tras presentarse en la tenencia de Rauco y será formalizado este martes, mientras la víctima continúa internada en estado grave en el hospital de Curicó. Durante la tarde de este lunes 6 de julio, el presunto autor de la agresión con arma blanca ocurrida entre hermanos en la comuna de Rauco se presentó de manera voluntaria ante carabineros, quedando detenido por disposición del Ministerio Público. De acuerdo con los antecedentes policiales, a eso de la 1:40 p.m, un hombre identificado con las iniciales de ERQ llegó hasta la tenencia de Rauco, donde se entregó voluntariamente tras el ataque registrado durante la tarde-noche de este domingo. Tras su detención, el fiscal de turno fue informado del procedimiento y solicitó la correspondiente orden de detención al juzgado de garantía de Curicó. El imputado será puesto a disposición de la justicia durante las primeras audiencias de este martes para su respectivo control de detención. En tanto, la víctima, identificada con las iniciales LARQ, de 41 años, fue sometido a una intervención quirúrgica en el hospital de Curicó, donde permanece internado en carácter grave bajo la atención médica. La investigación continúa en desarrollo para esclarecer las circunstancias en que se produjo esta agresión, mientras ya se mantienen antecedentes de que la instancia en donde habrían ocurrido los hechos era un compartir entre los familiares que terminó violentamente con esta agresión. Seguimos con información policial y nos vamos hasta la sexta región, comuna de Pichilemu, donde un voraz incendio afectó una vivienda en la población Reina del Mar. Bomberos logró controlar la emergencia y evitar que el fuego se propagara a inmuebles vecinos. El origen del siniestro será determinado mediante la investigación correspondiente. Un incendio estructural movilizó la noche de este lunes a los equipos de emergencia hasta la población Reina del Mar, luego de un llamado recibido un cuarto para las 10 de la noche que alertó sobre un siniestro en una vivienda ubicada en la intersección de las calles Bernardino Iturriaga y Monseñor Arratia. Hasta el lugar concurrieron unidades de la primera y tercera compañía del Cuerpo de Bomberos de Pichilemu, cuyos voluntarios desarrollaron un intenso trabajo para controlar las llamas y evitar que el fuego se propagara a los inmuebles colindantes. Afortunadamente, y pese a la magnitud del incendio, no se registraron personas lesionadas, concentrándose las labores en la extinción del fuego y el resguardo de las viviendas cercanas. Las causas que originaron la emergencia son materia de investigación por parte del personal especializado del Departamento de Investigación de Incendios del Cuerpo de Bomberos de Pichilemu, con el fin de establecer cómo se inició este siniestro. Seguimos con informaciones a esta hora de la mañana a través de Radio Tropical Latina. Bueno, y volviendo a Curicó, detienen a sujeto que amenazó de muerte a funcionarios de seguridad pública. Claro, el procedimiento se originó tras una denuncia por un presunto robo en dependencias de la Corporación Cultural de Curicó. El sujeto, que también mantuvo una actitud agresiva con carabineros al momento de la detención. Un hombre fue detenido por carabineros luego de amenazar de muerte a funcionarios de seguridad pública municipal y protagonizar un procedimiento policial en pleno centro de Curicó. El operativo se inició el lunes 6 de julio tras un requerimiento recibido por la Central de Seguridad Pública, que alertó sobre un presunto robo de especies ocurrido en dependencias de la Corporación Cultural. Según los antecedentes, la denuncia fue realizada por el guardia de seguridad del recinto, quien informó que una joven habría sido víctima del hecho, retirándose del lugar debido al temor que le provocó la situación. Al recibir la alerta, funcionarios municipales efectuaron un patrullaje por el sector, logrando ubicar al individuo señalado. Sin embargo, al momento de ser fiscalizado, el sujeto reaccionó de forma violenta y comenzó a proferir amenazas de muerte contra el personal de seguridad pública. Debido a la gravedad de los hechos, los inspectores municipales procedieron a retener al individuo mientras solicitaban el apoyo de carabineros. De acuerdo con la información entregada, una vez que el personal policial llegó al lugar, el hombre continuó con una actitud agresiva, insultando y ofendiendo tanto a los funcionarios municipales como a los efectivos policiales. Finalmente, carabineros concretó la detención del sujeto, quien fue trasladado hasta la primera comisaría de Curicó, donde se realizaron las diligencias de rigor y quedó a disposición del procedimiento correspondiente. Desde las autoridades reiteraron el llamado a respetar el trabajo de los equipos de seguridad pública y también de carabineros, además de denunciar oportunamente cualquier hecho que pueda poner en riesgo la seguridad de las personas. En esta misma línea, y con la próxima entrada en vigor, ¿no es cierto?, de la Ley de Seguridad Pública, los funcionarios municipales que obtenten el cargo de inspector de seguridad pública van a tener las mismas atribuciones que carabineros, fíjese. Uno de repente dice, bueno, pero no tienen la atribución para solicitar, o sea, una identidad para hacer un control de identidad, ¿no?, preventivo. Bueno, a partir del 8 de agosto sí. Y ahí uno tiene que tener cuidado también, porque más allá de que no tengan un uniforme de carabineros, esta nueva ley les permite utilizar otros elementos que van a ayudar, ¿no es cierto?, a la realización de los procedimientos con mayor seguridad. Chalecos antibalas,

0: muchas veces uno se equivoca y dice, no, pero sí me está parando un municipal. Hoy día, a contar del 8 de agosto, la cosa va a cambiar. Y va a ser un descanso para Carabineros, porque a pesar de que funcionarios de seguridad pública también hoy día atiende con más rapidez, con más agilidad muchas veces procedimientos que Carabineros les cuesta por la cantidad y el nivel de procedimientos que está hoy día atendiendo el personal policial, siempre se va a hacer mucho más difícil que Carabineros llegue rápido al lugar. Pero seguridad pública hoy día tiene esa posibilidad, además tiene una cantidad importante de dispositivos, aquí estoy hablando de Curicoa, dando vueltas por la ciudad. Y lo que hace, ¿no es cierto?, claramente que permita de que estos dispositivos lleguen rápido hasta un lugar en donde se mantengan disturbios por ruidos molestos, disturbios por violencia entre vecinos, o situaciones más complejas que se generen en otros lugares. Así que es importantísimo la entrada en rigor de esta ley que por supuesto va a venir a colaborar también en materia de seguridad y va a hacer también su trabajo más liviano a las policías, mientras que seguridad pública tenga mayor atribuciones a contar del 8 de agosto del próximo mes, prácticamente, así un mes más, prácticamente, en esa materia. Vamos a un corte y volvemos de inmediato con más informaciones y hasta preparándose nuestra entrevistada de los martes también desde Valparaíso. Ya volvemos.
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2: Ocho de la mañana con 17 minutos y ya estamos conectados con la diputada Priscila Castillo. ¿Cómo está, diputada? Gusto saludarla a esta hora.
3: Muy buenos días, Sergio. Saludo ahí para toda la gente que nos escucha. ¿Cómo está usted?
2: Muy bien, con mucha energía. Ya los niños volvieron a clases, por lo tanto, dejamos atrás las vacaciones y volvemos a la normalidad, ¿no?
3: Sí, estarán algunos contentos y otros a lo mejor no tan contentos, ¿ah?
2: Es verdad. Algunos contentos y otros no, con las caras un poquito más largas. Vamos a comenzar de inmediato con esto que preocupa, diputada, porque estuvimos observando sus redes sociales y vimos un video juntos al concejal Alejandro Ortiz donde manifiestan la preocupación, ¿no es cierto?, por la situación que está afectando al río Claro ahí en la comuna de Molina. Hay contaminación.

0: acción y que de verdad se vio en el video bastante suciedad y afectación ahí al lugar, ¿no?
1: Sí, bueno, es una situación que no solamente pasa en el río Claro, sino que también en el río Lontué, en distintos lados. Los vecinos ahí que nos están escuchando saben que hay lugares dentro de nuestra provincia que normalmente se va a botar basura. Y aquí nosotros acudimos a una denuncia de los vecinos en el sector de La Palmilla, en la comuna de Molina. Y claro, ahí se nota que en forma permanente llevan basura ahí al lecho del río. Hay unos tremendos hoyos donde están sacando material de manera ilegal. Acuérdese que uno tiene que tener autorización para poder sacar material. Y la preocupación de los vecinos es que toda esta basura que hay son restos industriales, ¿eh? Ojo con eso, no es basura de casa domiciliaria, sino que se nota que hay una empresa que está llevando basura ahí. Habían, me acuerdo, cáscaras de kiwi, cáscaras de limón, de procesos industriales, todos estos utensilios que se utilizan para embalar fruta, bidones, materiales de construcción, restos de materiales de construcción. Y bueno, la preocupación de los vecinos, por un lado el tema de la contaminación, y por otro lado es que, a propósito de los temporales, de las inundaciones, esto es súper perjudicial porque sube el agua y genera un montón de problemas para los vecinos, se inundan sus casas. Así que aquí hay una muy irresponsable situación, empresas, personas, ¿cierto?, que están haciendo eso, y nosotros ahora hicimos la denuncia para que se haga la fiscalización correspondiente.
0: Bueno, la verdad es que llama la atención, ¿no? Efectivamente, son irresponsabilidades que cometen algunas empresas y que claramente no solamente suceden en el río Claro, lo hemos visto en el río Teno, lo hemos visto en el río Lontué, y sin ir más lejos, en el río Teno, hay muy cerquita de la carretera, hay una cantidad de escombros, basura, y la verdad es que es un mal tan tremendo de las personas que le hace al medio ambiente, por lo demás. Y hoy día, cuando estamos con mucha dificultad en el tema del cambio, ¿no es cierto?, de climático, generar este tipo de contaminaciones afecta mucho más, y efectivamente, ¿no?, el entorno de la población se ve afectada enormemente, ¿no, diputada?
1: Sí, mire, yo de alguna manera uno siempre tiene que estar buscando soluciones, ¿cierto? Y a mí me llamó mucho la atención el Talca, la comuna de Talca. Tienen los barrios unos centros de reciclaje que funcionan en forma permanente. Yo creo que ese ejemplo hay que copiarlo, bueno, requiere trabajo municipal, requiere un poquito de inversión también, pero a propósito de que hay gente desempleada, ¿cierto? Damos trabajo. ¿En qué sentido? En que uno busca unos espacios dentro de cada comuna, y en ese espacio uno pone un techito, al principio puede ser algo muy ligero, ¿cierto?, donde se pone una batea, y uno se organiza con la empresa de recolección de basura, y también pone los espacios para el reciclaje del cartón, del vidrio, del plástico, y la gente puede ir en sus vehículos y ir a dejar a ese lugar la basura, los residuos. Entonces uno, también aquí hay un problema, Sergio, de que se tienen que generar en las comunas los espacios donde reciclar. Porque yo le pregunto a usted, si usted tiene, por ejemplo, no sé, vidrio, si tiene neumático, si tiene unas baterías, ¿dónde las va a dejar hoy día? ¿Dónde usted las va a dejar? Entonces,
0: claro, justamente, y a pesar que hoy día, diputada, afortunadamente Curicó tiene un convenio ahí con una empresa que se llama Resimple, y que hace su recorrido semana tras semana recolectando todos estos residuos que son para poder reciclarlos, ¿no? Pero en otras comunas no sucede, y ahí es donde se genera la mayor complicación de no conocer los puntos verdes o los puntos de reciclaje, ¿no?
1: Sí, y lo bueno que en estos puntos de reciclaje de Talca, por ejemplo, hay una persona en forma permanente trabajando ahí. Entonces eso es bueno porque se le da trabajo a una persona, y la persona va recibiendo también y va monitoreando ahí que los residuos vayan quedando en el lugar que corresponde. También en la región metropolitana yo lo he visto en varias comunas, estos centros de reciclaje, Así que ahí una tarea, digamos, otra tarea más para los alcaldes, pero tenemos que avanzar como comunidad en que hayan espacios de reciclaje para lo que sacamos de nuestra casa. Y también ahí hacen un llamado a propósito de lo que está pasando en La Palmilla, a las empresas, a las personas, a que no boten basura, no boten sus residuos, sino que se dediquen y sean responsables en reciclar como corresponde, para que no contaminemos nuestros ríos, por ejemplo, lo que claro, para nosotros es terrible que se sigan contaminando de esa manera.
0: De todas maneras, una situación bastante compleja y que ojalá que pueda ser revertida en algún momento con operativos de limpieza y que se pueda trabajar ahí. Vamos a cambiar de tema, diputada. Estuvo durante el fin de semana, la vimos, en la fiesta de los caldos. Quiero que me cuente cuál fue su caldo favorito ahí en la feria.
1: Sí, bueno, agradecer los espacios de donde los emprendedores pueden vender sus productos, y una de esas actividades en la Feria de los Caldos, por ejemplo, se hizo una en Molina y también se hizo esta en Curicó, y bueno, tuvimos la oportunidad de estar ahí en Curicó compartiendo con las demás autoridades y con los vecinos. En Curicó fue 4 días, lo que es muy bueno, digamos, para la gente que tiene estos emprendimientos. Sí, pues. Y yo, si no mal recuerdo, me tomé uno de esos caldos con chuchoca, parece que era chuchoca. En realidad probé varios. Había hasta mantrucas, oiga. Mire, si uno lo hace. Cuando chica comíamos mantruca, ahora ya como que no se ve mucho eso.
0: Oiga, sí, la verdad es que hay, yo he escuchado mucho que ya no se preparan las pantrucas. Afortunadamente mi madre ayer preparó pantrucas, así que comimos pantrucas recurrentemente. Pero déjeme decirle algo, dentro de las preparaciones que son especialmente ricas de invierno, y yo sé que a usted también le gusta, es la sopa o la crema de zapallo, ¿no?
1: Ay, no, esa es fantástica. O sea, yo voy para todo en invierno, ojalá todos los días crema zapallo, donde pille por ahí. Pero felicitaciones ahí al municipio, a todos los funcionarios que estuvieron trabajando y a todos los emprendedores, ¿cierto?, que estuvieron en esta feria de los caldos. Y también estuvimos contarles ahí en el desfile de bomberos, fue el desfile de bomberos que tuvimos junto a los cuerpos de bomberos de las 9 comunas de nuestra provincia, y fue un desfile muy muy bonito que fue este fin de semana que recién pasó.
0: Bueno, esto es con motivo del Día Nacional del Bombero. Diputada, yo quiero preguntarle, porque usted ha sido de las pocas autoridades que derechamente se ha puesto la chaqueta de emergencia del uniforme de bombero. ¿Qué le pareció esta experiencia que vivió ahí en Molina con los voluntarios y haciendo una academia junto con ellos?
1: Una muy bonita experiencia, y invitar a las compañías a que puedan volver a repetirla. Ahí agradecemos al Cuerpo de Bomberos de Molina que nos invitó a esta actividad, donde efectivamente voy, imagínense, si se hacen todas las comunas, es como una manera de incentivar a que las personas puedan participar en bomberos. Nos tuvimos que colocar el traje, y no solamente éramos nosotros, sino que los que quisieran colocarse el traje, los bototos. Me pusieron un casco que casi me caigo para atrás, oiga, porque es muy pesado el casco, y después un tanque de oxígeno, así que imagínense, yo no sé cómo caminan con eso y cómo pueden trabajar con eso. Es complejo y es bueno vivirlo, porque así uno entiende mucho más el tremendo trabajo que hacen bomberos.
0: Imagínese eso en una emergencia, con mangueras cargadas con agua, con la adrenalina que esto significa y el trabajo rápido. La verdad que los bomberos son profesionales al poder hacer todo este tipo de trabajo con todo ese equipamiento que llevan encima, ¿no?
1: Sí, y a mí me llama la atención, y aquí un tema que da para discusión, para conversación. Las municipalidades siempre están haciendo aportes a bomberos. Y a mí me llama la atención que ahí hay harta como disparidad, porque hay comunas que hacen un gran aporte a bomberos.
0: Cierto.
1: Por ejemplo, Teno, claro, aporta a bomberos casi 100 millones de pesos la municipalidad. Ese es un tremendo aporte. Yo recuerdo que en Molina Nosotros aportábamos 35, 40 millones, en Curicó 40 millones, entonces como que el aporte de los municipios también tiene que ver con la cantidad de compañía y tiene que ver con la cantidad de habitantes que tiene la ciudad. Así que yo creo que ahí algunas municipalidades van a tener que aportar un poquito más, porque no sé si las demás van a superar el aporte que hace Teno. Impresionante el aporte que hacen, así que felicitaciones a ese municipio por el aporte que está haciendo a los bomberos de su comunidad, y ojalá las demás municipalidades puedan de a poquito ir aportando más al gran trabajo que hacen.
0: A pesar de que hay un concejal que se opone a esta entrega de 100 millones de pesos en Teno a bomberos, diputada.
1: Sí, bueno, hay que ahí conversar con él y ver cuál es la razón que tiene. Quizás está pensando en todas las necesidades que tiene la comuna, porque en realidad hay hartas necesidades que existen, pero creo que cuando uno invierte en bomberos es una muy buena inversión, porque al final lo que hacen es salvar vidas, lo hacen de manera voluntaria. Entonces creo que ahí hay que conversar con el concejal para ver cuál es el contexto y por qué esa opinión, para escuchar también sus razones.
0: Bueno, efectivamente, diputada, importante conversación la que hemos llevado el día de hoy. Quiero agradecerle su contacto, como es habitual ya los días martes, junto a usted desde Valparaíso o cuando está también acá en la ciudad de Curicó, acá en nuestros estudios. Así que muchas gracias también por su disposición y con todos estos temas interesantes.
1: Gracias, Sergio. Le mandamos un cariñoso saludo a todos los vecinos. Quiero mandar, si me permite, un saludo especial ahí a la María Inés, la María Inés Hernández. Ella es de Bajo la Cuesta. Le mandamos un cariñoso saludo porque siempre ahí nos está escuchando. Estamos trabajando ahí con la gente de Bajo la Cuesta en la regularización de títulos de dominio. Y también contarle que hoy día, acá en el Congreso, vamos a ver el tema, y se está discutiendo el tema del uso de la inteligencia artificial, cuando uno coloca imágenes de las personas haciendo cosas que no corresponden. Yo no sé si a usted, Sergio, le ha pasado,
0: sí, claro,
1: que de repente ve unos videos de los artistas o de sus amigos, de usted mismo a lo mejor, que lo colocan bailando, que lo colocan haciendo, o sea, cuando es entretenido, ningún problema, pero a veces se usa la inteligencia artificial para complicar la honra de las personas, para fraude. Entonces, ese tema es el que estamos viendo acá en el Congreso, para ver cómo se puede ahí sancionar el mal uso de la imagen, de la voz y del cuerpo de las personas.
0: Claro, efectivamente. Bueno, es un tema muy importante que seguramente lo vamos a tocar el próximo martes, diputada, para que nos cuente novedades sobre eso, ¿bien?
1: Un abrazo cariñoso para todos, que estén muy bien.
0: Listo, que esté muy bien usted también ahí en Valparaíso, en el Congreso, trabajando, ¿no es cierto?, por el Distrito 17 de las provincias de Curicó y Talca. La diputada Priscila Castillo Guerli, quien ha estado en contacto telefónico con nosotros. Pausa y ya volvemos.
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3: Hay información a esta hora desde Talca. Nos vamos a tomar contacto con Miguel García desde la capital regional. ¿Cómo está, Miguel? Buenos días.
4: ¿Qué tal? Bueno, Sergio Peñalosa, Martín y todo el panel de RTL, un fatal accidente de tránsito se registró hace aproximadamente una hora atrás en la ruta internacional CH-115, kilómetro 12, a la altura Flor del Llano, lugar donde se han registrado una serie de accidentes de tránsito. Esto está prácticamente en el límite entre Talca y la comuna de San Clemente, donde, por causa que van a ser investigados dentro de algunos minutos más, Sergio, por efectivo de la subcomisaría investigadora de accidente de tránsito, sí, que en Talca se produjo el volcamiento de una camioneta, dejando fallecido a su conductor, un joven de aproximadamente 26 años de edad, sexo masculino, que pese a todos los esfuerzos que realizaron algunos conductores y vecinos del sector de Flor del Llano, antes de que llegaran los equipos de emergencia para poder estabilizarlo, ya que se encontraba inconsciente producto del volcamiento generado también por esta tensa neblina, garuga, el pavimento resbaladizo, y lo que genera entonces que los conductores pierdan el control si lo hacen a exceso de velocidad. Lamentablemente, cuando llega personal del SAMO, se confirma el fallecimiento y ya se encontraba sin signos vitales, es decir, las lesiones no eran compatibles con la vida, y muere en el lugar donde ya se aisló el sitio del suceso, generando tacos kilométricos en tanto en dirección hacia San Clemente como aquellos que vienen de San Clemente a la ciudad de Talca. Parece que hay un bandejón central, pero se mantienen los equipos de emergencia y el tránsito bastante lento hasta ahora de la mañana, considerando que muchas personas trabajan acá en Talca, vienen de San Clemente o van hacia la comuna de San Clemente para realizar otro tipo de actividades. Lo concreto que se espera la concurrencia de las CIA de Carabineros Talca para poder investigar este fatal accidente de tránsito, el tipo volcamiento de una camioneta que deja a una persona de sexo masculino de aproximadamente 26 años de edad fallecida en el lugar a raíz de este lamentable hecho que enluta nuevamente las vías de la región del Maule, que han sido los hechos que están marcando la pauta noticiosa, por lo menos acá en la capital de la región del Maule. No se han registrado algunos llamados también de vegetación, que curiosamente basura que movilizó a unidades del cuerpo de bomberos al centro de la capital de la región del Maule. Nos señalaba también que ayer hubo un operativo por parte de Seguridad Ciudadana para el retiro de máquinas de azar en la calle 1 Sur entre 9 y 10 Oriente. Recordar que son casinos que están ilegales, que a raíz de las denuncias que hacen los casinos formales, en este caso el casino Juego de Talca, genera entonces que se han realizado operativos por parte de la, pero se vuelven a reinstalar, que son de nacionalidades extranjeras, chinos, también de otras de otros países que se han instalado en el centro de la capital maulina. Ayer se realizó un operativo que se mantuvo bajo absoluta reserva en el centro de la capital de la región del Maule. Se entregaron mayores antecedentes de qué diligencia se realizaba en este lugar, y que habrían sido aparentemente funcionarios de Seguridad Ciudadana de la ciudad de Talca por difusión del municipio de la ciudad de Talca. Nos dice que está en desarrollo, fría mañana, precaución, accidentes de tránsito, reiteramos ruta Talca San Clemente, tránsito suspendido a la espera de la conferencia del equipo de la CIA de Carabineros Talca. Sergio, Marti, todo el panel de RTL, donde se vive la noticia, todo, muy buenos días.
3: Buenos días, Miguel, muchas gracias por esa información desde la capital de la región del Maule. Mire, acá en materia de seguridad en Curicó, inauguran 3 nuevas cámaras de teleprotección en distintos puntos de Curicó. Trabajo colaborativo que está realizado entre la municipalidad, la Subsecretaría de Prevención del Delito y la comunidad, que fue destacado por el alcalde George Bordachar, con la finalidad de brindar mayor seguridad y seguir recuperando espacios públicos. Fueron inauguradas 3 cámaras de televigilancia en diferentes sectores del área urbana de Curicó, iniciativa que se suma a otras ya existentes y que son parte del compromiso del alcalde George Bordachar Sotomayor a través de sus políticas públicas en bien de toda la comunidad. Los nuevos dispositivos, que suman una inversión de 110 millones de pesos con aportes municipales y de la Subsecretaría de Prevención del Delito, fueron instalados en el sector del Ovalo del Parque Balmaceda, en la Plaza de la Familia ubicada en Avenida Alessandri, y en el sector del Mirador El Planchón en el Cerro Carlos Condel, lo que fue destacado por el alcalde de la comuna de Curicó, George Bordachar, quien valoró el trabajo del equipo que ha permitido seguir avanzando en esta materia, en materia de seguridad. Escuchemos las declaraciones del alcalde de Curicó, George Bordachar.
5: Estas son las cosas que tenemos que seguir trabajando en conjunto, la Subsecretaría de Prevención del Delito, nosotros como municipalidad también hicimos un aporte, y toda la comunidad, aquí estuviste, que estaba toda la representación de distintas juntas de vecinos, y eso es lo que queremos, que trabajemos todos en conjunto. Estas cámaras son de alta tecnología, que vamos a permitir el día de mañana hacer los seguimientos que correspondan para evitar los futuros delitos que se cometían en el cerro. Nosotros estamos con un cerro Condel bastante bien, mejor administrado, con más seguridad, y eso es lo que pretendemos entregar en todos los sectores, recuperar nuestro espacio.
3: La nueva iniciativa concreta en Curicó también fue destacada por el seremi de Seguridad Pública, Germán Parra, quien destacó el apoyo desde el gobierno central, asegurando que no solo se ha pensado en Curicó al momento de ejecutar acciones por la seguridad de la población.
6: El presidente Kast ha sido claro, y el ministro Rau también han sido claro, en que hay que combatir la delincuencia, recuperar espacios, combatir el crimen organizado. Y todos estos elementos nos ayuda y nos aporta la subsecretaría, nos permiten también, aportan con un granito de arena para combatir y recuperar espacios, que en eso se está trabajando, así que se va a continuar haciendo. Son otros municipios también que están participando y que están logrando la obtención de equipamiento. Así que esperamos pronto y trabajar duramente para devolverle al Maule la tranquilidad a su ciudadano.
3: Bueno, la instalación de las nuevas cámaras de teleprotección, que se unen a las acciones de fortalecimiento de medidas de prevención del delito en sectores de alta concurrencia, también fue destacado por la presidenta de la Unión Comunal de Juntas de Vecinos del sector nororiente de Curicó, María Rayi, quien resaltó especialmente la preocupación que en el último tiempo ha existido hacia quienes visitan el cerro Carlos Condel.
7: Todo avance, ¿verdad?, es importante y hay que celebrarlo, porque hacía mucha falta, principalmente aquí en el cerro. En todos estos hechos que han estado ocurriendo, ¿verdad?, que gracias a Dios últimamente se ha logrado hablar mucho, ¿verdad? Pero tampoco es la idea el cerro tiene que tener la libertad suficiente como para que las familias puedan venir, disfrutar, pasear, ¿verdad?, recuperar la tradición del 18 de septiembre. O sea, la idea no es estar encerrado.
3: Bueno, el alcalde George Bordachán estuvo acompañado por representantes del presidente en la provincia de Curicó, ¿no? El delegado presidencial provincial Oscar Águila, quien en la oportunidad fue acompañado por los concejales Mario Undurraga, Paulina Bravo, además del gerente de la Corporación de Deportes y representantes del Mountain Bike. La temática de seguridad es un tema que continúa, ante lo cual se debe seguir recuperando espacios públicos e implementando nuevas herramientas de prevención del delito, todo a través de un trabajo colaborativo entre ambas policías, las instituciones vinculadas a la seguridad pública y, por supuesto, el municipio de Curicó. Bueno, todavía hay reacciones después de la tremenda fiesta de los caldos, ¿no? El directorio de medio ambiente hará seguimiento a la compostera entregada como premio al ganador del mejor plato de la Feria de los Caldos. La directora de la Unidad de Medio Ambiente y Territorio del municipio curicano, Carolina Marín, destacó la importancia de la entrega de una compostera proveniente de la granja educativa, ubicada ahí en el sector de Convento Viejo, al restaurante Mi Perú, luego de haber sido elegido como el ganador del concurso del mejor caldo de la reciente Feria de los Caldos Curicó 2026. La anterior se basa en que cada uno de los caldos elaborados durante el desarrollo de la actividad gastronómica en el sector del óvalo del Parque Balmaceda, en la Alameda Manso de Velasco de Curicó, tuvo entre sus principales ingredientes la verdura, indicó Carolina Marín. Escuchemos lo que declaró.
8: Bueno, la magia de este evento y del origen de los caldos son precisamente las verduras. Por ende, la magia también la hemos asociado con el trabajo que realiza la dirección, con el reciclaje que impulsa el municipio y con toda esta dinámica de esta nueva cultura de cuidar todo el medio ambiente con todos los residuos que trabajamos. Por ende, incorporar el regalo de una compostera para los gastronómicos que se encuentran acá, para el mejor caldo dentro de los gastronómicos, es sin duda sellar lo que congrega este evento.
3: En lo sucesivo se realiza el trabajo junto al personal del restaurante Mi Perú, ello con la finalidad de que la compostera cumpla efectivamente su finalidad y de esa forma todos puedan colaborar de mejor manera en la calidad de vida del planeta a través del compostaje.
8: Claro, o sea, tenemos que darle continuidad a esta entrega en el sentido de que la compostera tiene que cumplir su fin. Por ende, desde la Dirección de Gestión Ambiental vamos a iniciar este trabajo con el local, en este caso Mi Perú, y con su equipo de trabajo, de tal manera que con todo lo que ellos a diario sacan de su local puedan realizar el compostaje con este regalo que han recibido el día de hoy.
3: Bueno, cabe recordar que el restaurante Mi Perú resultó ganador del concurso gastronómico en la reciente Feria de los Caldos Curicó 2026 con su producto caldo blanco de cordero arequipeño. A mi gusto, yo soy más de platos más tradicionales de acá de la zona. Hubiese elegido algo que nos represente más como localidad, ¿no? Como provincia, como región, especialmente en estos platos. Sin embargo, cada uno tiene su gusto, por supuesto, en esta materia. Bueno, y como una instancia muy positiva para el emprendimiento local, especialmente en una época del año que resulta difícil, calificó la directora de Fomento Productivo de Somos Pro, Carolina Torres, la reciente realización de la Feria de los Caldos de Curicó 2026. Carolina Torres, quien recientemente asumió el liderazgo, ¿no es cierto?, de esta institución de fomento productivo acá en la ciudad de Curicó, y de acuerdo a lo manifestado, cuenta con una excelente materia prima, emprendedores destacados y un especial apoyo del alcalde de la comuna para llevar a cabo de manera conjunta este tipo de actividades que permiten ingresos importantes para las familias curicanas.
9: Creo que es demasiado importante apoyar a los emprendedores. Sabemos que es complicado los tiempos que se están viviendo y esta es la manera de apoyarlo. Tenemos buena materia prima, tenemos excelentes gastronómicos y qué mejor que el apoyo del alcalde para poder lograr hacer esta fiesta. Es la manera de apoyarlo, de visibilizarlo, de mostrarlo y demostrar su gran trabajo. Y así después, durante el año, pueden seguir ellos con sus distintos emprendimientos.
3: En esta misma línea, Torres destacó el importante impulso que reviste la Feria de los Caldos al turismo curicano, permitiendo la visita de personas de otros puntos de la región y del país, quienes no solo disfrutan de una excelente gastronomía, sino que también de las diferentes bondades que ofrece nuestra comuna.
9: Y esto también apoya el turismo, que es otra línea importante para poder fomentar a las comunas, para traer gente y que vengan y que conozcan todo esto que podemos ofrecer y conocer nuestra identidad y nuestra buena gastronomía.
3: Bueno, de momento hay que continuar apoyando las actividades en favor de los emprendedores curicanos, ¿eh? Donde en la realización de las actividades como la Feria de los Caldos juega un importante rol en la economía local, terminó diciendo Carolina Torres, a quien, por supuesto, creemos que está pero pintada especialmente para este cargo ahí como directora de ejecutiva de Fomento Productivo Somos Pro, y quien va a hacer un tremendo trabajo en este tiempo en donde esté a cargo de esta institución. Así que vayan nuestros saludos cordiales también. Y por lo demás, en materia de lo que va a hacer, ¿no es cierto?, el emprendimiento, a esperar la fiesta de la chilenidad ya nomás, aquí en Curicó, ¿no? Porque viene agosto, en agosto no hay fiesta masiva, y la primera semana de septiembre ya viene la fiesta de la chilenidad, después el 18. Queda poco, ¿ah? Ya queda poco, hay que empezar a lustrar los zapatos de guaso ya. Vamos a la pausa, la última pausa en nuestro informativo, ya volvemos.
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4: Faltan 10 minutos ya para las 9 de la mañana y fíjense que hay alerta en los sectores cordilleranos de la región del Maule, y esta alerta meteorológica que ha estado presente durante las últimas horas, que ha declarado ya una alerta preventiva, ¿no es cierto?, para varias comunas de la región del Maule y de la provincia de Curicó, claramente. Y todo esto debido a la presencia de los próximos días de este río atmosférico, que se esperan fuertes lluvias en los sectores precordilleranos de la región del Maule, principalmente el viernes, donde la isoterma cero estará sobre los 2.800 y los 3.000 metros sobre el nivel del mar, y se esperan sobre 50 a 80 milímetros en esos lugares. La lluvia también va a alcanzar los en menor cantidad los sectores interiores y costeros de las regiones del Maule especialmente. Y por último, la cordillera de la región metropolitana de Valparaíso, también se esperan lluvias y algunos chubascos en estas regiones, pero ya se ha declarado, ¿no es cierto?, alerta temprana preventiva, y debido a que Curicó podría presentar a eso de estos días de lluvia cercanos a los 30 milímetros, va a estar presente durante estos días. Pero todo esto se va a confirmar con mayor seguridad con nuestro observador meteorológico a eso del mediodía, cuando tengamos más claridad de lo que está pasando con este panorama que se viene durante el jueves y el viernes, en donde vamos a tener precipitaciones de manera constante y abundante, ¿no? No es una lluvia tan liviana, va a caer harta agüita. Y vamos a tener mayor seguridad, ¿no es cierto?, de este pronóstico durante las próximas horas, ya que se está trabajando claramente en poder ver si este sistema frontal se estabiliza y genera, ¿no es cierto?, la preocupación que muchos están advirtiendo. Y si no, va a ser una lluvia normal, que es para la fecha, ¿no? Pero ya se habla incluso de agua con mayor cantidad de lo habitual. Ahora, 30 milímetros, digamos, durante todo el día no podría generar afectaciones, toda vez que sería una lluvia bastante normal para la comuna de Curicó. Y a propósito del tema de las aguas, las lluvias, las crecidas de los ríos, y que generan, ¿no es cierto?, preocupación, sobre todo en lugares que fueron afectados por las inundaciones, las autoridades y los vecinos verificaron en terreno obras de mitigación ahí realizadas en el sector de Tutuquén. El delegado presidencial Oscar Águila, junto a la Seremi de Obras Públicas Yasna Cancino y el alcalde de Curicó George Bordachar, analizaron en terreno los trabajos realizados y otras obras que podrían desarrollarse. En el objetivo de verificar en terreno las obras de mitigación que se realizaron en el sector de Tutuquén, en la comuna de Curicó, para evitar situaciones de emergencia por crecidas de río durante el invierno, el delegado presidencial provincial Oscar Águila, junto al alcalde de Curicó, George Bordachar, se reunieron en terreno con la Seremi de Obras Públicas del Maule, Yasna Cancino, las directoras regionales de la Dirección General de Aguas y la Dirección de Obras Hidráulicas, así como con concejales, profesionales del municipio y vecinos del sector. El delegado Águila agradeció la visita de las autoridades al sector y explicó que ya se han sostenido encuentros de trabajo con representantes de la comunidad en Tutuquén Escuchemos lo que dice el delegado presidencial provincial Oscar Águila.
5: Ya nosotros habíamos estado en reunión en la delegación con los representantes de este sector, básicamente con la problemática que se generaba acá en el estero Quetequete y también con lo que hizo relación con la extracción de árido, y habíamos efectuado coordinaciones con el Ministerio, con la Seremía de Obras Públicas, por eso estuvo acá. Le agradecemos también al alcalde por la preocupación, y se dieron a conocer las obras de mitigación que existen en este sector y las futuras acciones que se van a desarrollar para mantener un mayor control con respecto a todo lo que se refiere a este sector y la extracción de área.
6: Desde el gobierno delegado, desde la delegación, los Seremi, directoras regionales, también se les pudo entregar un poquito más de tranquilidad a los vecinos que estaban presentes en este encuentro.
5: Sí, la idea básicamente es que ellos estén en conocimiento de lo que se está haciendo, cuáles son los planes de acción, que nos hemos juntado también con los vecinos para que nos den a conocer la problemática. Ellos son los que mejores conocen cuáles son los problemas que se producen acá, y hicimos un trabajo aquí sí que en terreno, porque tuvimos que llegar aquí hasta este lugar, hasta a la orilla del estero, y reunirnos con ellos y darles a conocer cuáles son las obras que se pueden desarrollar, las acciones que se pueden desarrollar, escucharlo, y quedamos cierto atentos a poder ser facilitadores con respecto a lo que se va a desarrollar aquí.
4: Claro, también la Seremi del MOB, Yasna Cancino, la Seremi de la región del Maule, explicó lo siguiente, que están preocupados en realizar trabajos preventivos.
7: Como gobierno de Chile estamos preocupados de realizar todos los trabajos preventivos necesarios frente al invierno que ya está a las puertas. Hemos movilizado recursos económicos, maquinaria, estamos en distintos puntos de la región viendo puntos vulnerables. Y este es el caso aquí de Tutuquén, en donde vemos la posibilidad de realizar un enrocado para asegurar que no se produzcan las inundaciones en este sector como han sido inviernos pasados. Estuvimos verificando los trabajos de encauzamiento que han servido, y también enrocados previos que se realizaron los años pasados, más de 5 kilómetros de enrocado que también resistieron las lluvias del 2023, así que creemos que este año no deberían darse problemas tan graves como las de los temporales del 2023, dado que existen obras de mitigación suficientes, sin perjuicio que de todas maneras se va a hacer una nueva inspección con nuestros profesionales de la DOH para verificar qué nuevos trabajos podríamos realizar, o si es necesario realizar algún reforzamiento de algún pretil o de algún encauzamiento.
4: Bueno, finalmente el alcalde de Curicó, Jorge Bordachar, agradeció la presencia de las autoridades. Ahí en el sector de Tutuquén ya aseguró que estas son justamente las cosas que hay que hacer, ¿no? Andar en terreno para conocer los problemas de la comunidad.
8: Bueno, en primer lugar agradecer a la Seremi del MOB que estaba acá presente, Yena Cancino, con la directora de OH, directora de la DGA, los funcionarios, al delegado presidencial, don Oscar Águila, porque estas son las cosas que deben estar en terreno. La comunidad está muy preocupada por la salida de este cauce de acá del Río Rontué. Tenemos el Tutuquén, tenemos el Quetequete, entonces hay muchas problemáticas que tenemos que atacar nosotros. Y nosotros como alcalde estamos trabajando de la mano con la comunidad y con todas las autoridades que nos vienen a visitar el día de hoy para poder buscar las soluciones. Vamos a tener que fiscalizar más, y también hicimos sobrevuelo nosotros para poder hacer esta fiscalización y hacer lo que corresponda. Si hay que pausar, se pausa.
4: Bueno, ahí justamente es lo que dice el alcalde, hacer mayor fiscalizaciones y estar mayormente presente en este tipo de situaciones. Toda vez que aquí los cauces no se transforman solos, sino que la mayor problemática se genera cuando hay empresas que extraen áridos y que cuentan con algunas autorizaciones o permisos provisorios para trabajar en un punto específico del río, en donde hay un estudio de por medio, etcétera. Pero lamentablemente hay empresas de este tipo que se aprovechan de la situación y van cambiando cotidianamente de ubicación en el lecho del río, y eso genera también la problemática del cambio del cauce y la problemática que puede efectuar, ¿no es cierto?, justamente cuando hay crecidas de manera inminente, ¿no?, por la cantidad de agua caída, y eso genera inundaciones, y eso ha sido la principal problemática que ha afectado a la comunidad de Tutuquén, fíjense, porque no han habido fiscalizaciones durante muchos años. Y ahí le corresponde a la Dirección General de Agua realizar las fiscalizaciones correspondientes para que esto no suceda finalmente. Y es situación que me han estado comentando los vecinos de Tutuquena a través de nuestras redes sociales, a través de contactos directos con quien les habla, le han estado explicando la situación específicamente que ocurre ahí en el río Lontué, más complicado que lo que sucede con el río Teno, en el río Lontué, donde hay empresas que se están aprovechando de esta circunstancia y que no hay fiscalizaciones recurrentes. Ojalá que las autoridades ahí pongan entonces cascabel al gato para poder fiscalizar de mejor manera lo que ahí ocurre. No.
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11: 9.
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1: Todo lo que ustedes quieren escuchar lo encuentran en la RT, la radio que alegra la vida. ¿Cómo están? Buenos días, buenos días, buenos días, buenos días, buenos días. Espectacular jornada ya de día martes. Oye, sí, martes, martes, martes. Estamos en la semana número 28 ya de este año 2023.

En la semana 28 de 53. Oye, vamos avanzando, me la torre. Claro que sí, en este 2026. Un saludo para cada uno de ustedes que está en sintonía en la Radio Tropical Latina. Hoy día contamos nuevas historias, claro que sí. ¿Por qué dirá usted? Ya no estamos bajo cero, vos socio. No, por nada del mundo. Y se nota, se siente, se siente. Vamos a ser presidente, como dice, por último de algún curso por ahí. Oye, así que señores, saludos cordiales para ustedes, esperando que estén excelentemente bien. Comenzamos este programa con una temperatura de 5 grados. ¿Qué le parece? Se nota al tiro la diferencia, igual está heladito, pero no tanto como otros días. Así que vamos con todo nomás, señores. Ahora te presente junto a la 95.3 Linares, 910 AM en Talca, la congelada Cauquenes 103.7. Y lo que está online en Radio RTLinares.cl, que estamos activados en todas nuestras plataformas para que usted nos sintonice y esté presente junto a nosotros. Estamos acompañando, chiquillos, claro que sí, hasta las 13 horas, una de la tarde y una gran programación durante todo el día para que usted se entretenga con nosotros en la jornada del día de hoy. Saludamos a los que están de cumpleaños, ya saben. También saludamos a los que están de aniversario de matrimonio el día de hoy, martes 7. Y también a todos los que están de onomástico en esta jornada y en nombre de Fermín. Muchas felicidades, Fermín. Aquí estamos, chiquillos, contentos y felices, con harto ánimo, como cada día y siempre dándole gracias a Dios por una oportunidad para enfrentar esta jornada con harto optimismo, con harta felicidad, señores. Hacer las cositas, o que muchos de repente pueden decir, oye, bueno,

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1: 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Y todos sus comensales poniéndole ritmo hasta ahora junto a la RTL. 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
1: Oye, contar, vamos a contar el informe del tiempo en un ratito más, que es lo que se viene. Primero que todo, para el sur está lloviendo bastante fuerte, señores. Un sistema frontal que va a afectar bastante a la zona sur de nuestro país, Temuco, Valdivia, Puerto Varas, toda la zona sur, hablando general. Y que puede dejar hasta 200 milímetros de agua. Ahora, eso aquí, para acá, para el norte, en este caso, estamos hablando para el sur, para este sector, para la zona centro, como quiera llamarle, no va a ser de esa cantidad hasta el momento. Pero, como les digo yo, hay que ir analizando todo lo que tiene que ver con el sistema frontal que se nos viene, y ya le vamos a contar todo eso y mucho más en la Radio Caliga toda la vida. 9 de la mañana con 30 minutos. Oye, que pasa rápido la hora, ¿eh?

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2: 9:33.
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0: La música de los del fuego sobreviviendo a esta hora. Si usted va camino al trabajo, está a punto de salir a la peguita, llegó al trabajo, no hace nada que sobreviviendo. Póngale nomás con harto ánimo, con harta alegría.
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0: Con harto optimismo la jornada del día de hoy. Ya luego le vamos a contar el informe del tiempo. Como les digo, vamos a ser muy cautelosos, ¿sí? Vamos a llamar a la calma, no vamos a expresarnos de tal forma que van a caer 1000 milímetros, porque eso no va a pasar. Ahora para el sur sí que están complicados, señores. Estoy viendo aquí, están hablando. Se esperan cerca, no sé, de Temuco, Valdivia. Ahí está lloviendo muy fuerte. Esperan cerca de 200 milímetros de agua. Ay, ay, ay, con un viento de 80 kilómetros por hora. Por lo que estamos revisando, viendo aquí en los canales de televisión de nuestro país que comentan sobre la lluvia. Luego vamos a actualizar aquí qué es lo que se viene. Bueno, lluvia vamos a tener. Un poquito más de lo normal, claro que sí. Ya no va a ser esa gotita que dice usted, ay, esto fue todo, sí, tampoco llovió. No, va a ser un poquito más intensa, pero esto lo vamos a tener que ir analizando, como les digo, de a poquito, lentamente. Esto debería comenzar mañana, ya eso antes del mediodía o después del mediodía deberían comenzar las precipitaciones, pero nos queda harto baño por cortar, como se dice, para saber realmente si esto viene cargado o viene ahí más o menos nomás, ¿eh? Pero ahí lo vamos a ir analizando momento a medida que lleguen los reportes, señores, y también que vamos actualizando el sistema, que el mapa nos vaya mostrando cómo se va moviendo este sistema frontal tipo río atmosférico, como dicen. Por lo menos para el sur va a dejar cerca de 200 milímetros de agua y con un viento de 80 kilómetros por hora. Así que muy atentos con eso, que se lo vamos a contar a medida que avancemos durante la mañana y las horas también. 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Oye, revisemos en nuestro WhatsApp.
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0: Silvia, que no. Buenos días, buenos días, mi niña.
2: Buenos días, Marcito.
0: ¿Cómo está, mi niña? Aquí estamos.
2: Que lo siento que está solito.
0: No sé qué está fallo ahí al otro lado.
2: Un saludito para usted, para su familia y para Fabito también.
0: Está por aquí. Saludos grandes.
2: Para toda la gente que está en sintonía, escuchando la emisora RTL.
0: Me gustó, mi niña.
2: De acá, de Silvio Giró de las Toscas. Que tenga una linda jornada,
0: Marcito. Igualmente para usted.
2: Aquí está nubladito nada más. No sí. Hay niebla. Pero, y poquita no, niebla día. Ya que esté bien.
0: No va a haber niebla, no va a haber niebla hoy día, no va a haber niebla mañana, no va a haber niebla de aquí hasta el sábado, hasta el domingo más o menos, ¿eh? Porque vamos a tener la entrada de un sistema frontal, así que la niebla se va. No hay niebla. No va a haber estos días niebla, solamente nublado, señores. Ya, saludos, Silvia Quiroz, que tenga excelente día martes junto a la Tropical Latina, la radio carga toda la vida. Soy la Pati, ¿cómo está? Buenos días, buenos días, buenos días, buenos días.
3: Buenos días, Paquito.
0: ¿Cómo está, mi niña?
3: Espero que tengan un excelentísimo día.
0: Igualmente para usted.
3: Como todos los días, o mejor.
0: Tiene que ser, pues.
3: Que el día de ayer, una cosa así, que si todo sea ruido. Un saludito, cariñosito para ustedes y para todos. Por acá presente, como siempre. Chao.
0: Señora Pati, saludo grande para usted, que le vaya lindo, que le vaya espectacular. También le saludamos con harto cariño. Que le vaya muy lindo, que le vaya muy lindo. Saludos, saludos. Nuestro amigo Milton Ríguez, que también está presente hasta ahora. Buenos días, buenos días.
4: Hola, chiquillos.
0: ¿Cómo están, mi
4: buenos chistón? Días. Que tengan bonita jornada.
0: Igualmente, pues, mi amigo.
4: Rica mañana, fresquecita.
0: Está rico, ¿eh?
4: Un gran saludo para usted, a la gente linda de la 95.3, a los colegas en general. Y bueno, y hoy día un gran saludo, Maxi.
0: Sí.
4: Bueno, que él está en Santiago, a mi nieto hoy día le hacen entrega de...
0: ¿Sí?
4: De fusil.
0: ¡Oh!
4: Van sus papás viajando.
0: Ten cuidado.
4: Y el fusil. Seguramente la bandera.
0: Me parece bien.
4: Orgulloso de él.
0: Me parece excelente.
4: Maximiliano, tócate un tema de Tulio Enrique León.
0: Tulio Enrique León.
4: Por favor.
0: ¿En serio?
4: Se te agradece. El conocido, Tulio Enrique León.
0: Estaba más que claro. Tulio Enrique León. Vamos a entregar el fusil, oye. Firme. Ponga el amigo Milton. Saludos para usted y para todos los amigos de la Comisión Colectiva que están en sintonía en la radio

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1: Radio Tropical Latina te da la hora. 10.
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2: Faltan palitos para el puente, señores. Aquí en la Tropical Latina, la RTL, la Radio Galega toda la vida. Ahí estaba Macondo, Macondo, Macondo. En la RTL, 10 de la mañana con 14 minutos. 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
1: Así es, Maximiliano Soto. 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

0: Hola, Tamasita Leslie, don Fabio Vargas.
1: Mira qué lindo, Chanorri, que apareció. ¿Cómo está ese cuerpo? ¿Cómo está la cosita?
2: Hola, Chanorri.
0: Hola, don Fabito, ¿cómo está?
2: Todo bien, mi muchita, aquí estamos.
0: Me alegro que estén todos bien.
1: ¿Usted cómo está? Le estamos preguntando tres veces ya.
0: Ah, no, yo ya un poquito mejor, ya aquí en casita, en mi bueno, ya me estoy levantando, mejor.
1: Qué bueno, oiga. Está nubladito, sí. No hace mucho frío, igual hay que vender estufita. Ahí, tranquilita nomás, sí. Harto ánimo.
0: Sí, no, sí, salí para afuera, está como despejado la esta, pero con un harto frío.
1: Sí, debe salió para afuera.
0: Va a sacar el agua,
1: po. Ahora, como salió para afuera,
2: salió para afuera. Para adentro, po.
0: Sí, ahora ya me entré para adentro.
1: Parece excelente. No, si está bien, dice por ahí que está bien dicho.
2: No, pero está bien, pues.
1: Bueno. Chanorri Landia, cuéntanos, mi niña, qué bueno que esté mejor, fortalecido por eso. ¿A quién va a saludar?
0: No, gracias a ustedes, un gran saludo para ustedes dos, para sus familias, sus nietos. Bueno, para los nietos de Don Mati, po. Sí. A Don Fabio, sus hijos, su señora, su mamita. Gracias,
1: no se alcanzará a ver nietos, el Fabio también, que quiera.
0: Ay, bueno, ¿quién sabe? Más adelante.
2: Yo te expedí ya.
1: Sí. Te hayas desahuciado, no. Dijo el otro.
2: Te expedí.
1: Oiga, mi niña, ¿qué más vas a saludar?
0: Quiero saludar a todo en general, a mis hijos, a mi nieto, y bueno, y a todos los cerditos, y bueno, y a todo en general.
1: Claro que sí. Oiga, mi niña, ¿alguna cancioncita para activar esta mañanita?
0: Usted sabe, po, una de esas de Adrián y los Dados Negros.
1: Ya. ¿Sí?
0: De esa que siempre, como la que canta Don Fabio Vargas.
2: La Cusqueñita.
0: Esa dijo la Chanorri.
2: Cusqueñita, Cusqueñita.
1: El tema de Adrián, ya.
0: Sí.
1: La. Sí, pero no hay ningún problema.
0: Don Fabio, que tenga buena tardecita, que estén bien y muchas gracias.
2: Gracias, mi guachito.
1: Niña, cuídense mucho.
0: Chao, chao, cuídense.
1: Que le vaya muy bien, ahí está, de a poquito. Recuperándose, saludando a toda la gente que está enfermita, señores, que se recupere de a poco, ¿eh? Eso es muy importante. Hola, buenos días.
3: Hola, pariente, Maximiliano Soto y Fabio Vargas.
2: Buenas,
3: un saludo para ustedes y para todos los que están escuchando la radio RTL en este momento. Todos en general, un saludito ahí. Del pariente, Wauweiser. Ya, pariente, aquí andamos trabajando de tempranito con el favor de Dios, Rupito. Así que ya tú sabes, más tarde más noticias. Y póngase un temito, pariente.
1: ¿Cuál sería hoy?
3: Ya, la de Yerba Brava.
1: Yerba Brava. ¿Cuál?
3: Esa, la cumbia de los trapos. Gracias. Chau, guapo.
1: Pariente, que le vaya bien, amigazo. Ya están trabajando ahí la locomoción colectiva. Ahí está ahora en los Radio Taxi, señores. De vueltecita. Están preguntando el informe del tiempo. En la próxima media hora, señores, le vamos a entregar, vamos a actualizar el sistema. Y le entregamos ahí el informe del tiempo para el día de hoy. Y lo que se viene, ¿eh? Caerá agüita, uno caerá agüita. Bueno, ahí lo vamos a ir viendo, señores. Ahora nos vamos con la yerba.
2: Yerba brava.
1: Esta yerba que te sana,
2: yerba, papá. Yerba.

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1: 10:30.
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1: Le vamos a contar el informe del tiempo a nuestros auditores que están en sintonía y a la expectativa, qué es lo que pueda pasar. Solamente les quiero comentar que a esta hora siendo o faltando ya 15 minutos para las 11 de la mañana. La temperatura del momento es de 7,3 grados, una temperatura rica. A esta hora la mínima fue a las 7 de la mañana con 43 minutos y fue de 4 grados. Ha subido bastante la temperatura, 7,3 a esta hora, con una humedad del 86%. Está más cálido, está más rica la jornada del día de hoy, pero igual hace bastante frío. No como otros días, pero ahí hay que estar abrigado, ¿no? Como tiene que ser. ¿Qué es lo que se cuenta para el día de hoy? Esperemos llegar a cerca de 9, 10 grados con cielo prácticamente nublado, ¿sabes? Usted va a querer ver aquí que el solcito como que quiere o no quiere, pero no va a querer. Jornada del mundo, señores, va a estar cielos parciales con algunos brillitos por ahí de sol durante la jornada, como los que usted está viendo, analizando ahora aquí en las Linares, pero fuera de eso ya nada más, es decir, se va a ir nublando durante la tarde. ¿Qué es lo que se espera, señores, para el día de mañana? Mucha atención. Para el día de mañana, miércoles, mitad de semana, una mínima de 4, máxima de 9, 10 grados también para mañana. Con algo de precipitaciones, señores, pero esto ha ido cambiando, de 15, 18, 20 milímetros, que se decía la semana pasada. Ahora solamente para mañana tendríamos 8 milímetros de agua solamente, y eso sería durante la mañana. Pero esto puede ir cambiando, mucha atención por eso, Sería más o menos de las 9 de la mañana hasta las 4 de la tarde. Ya 4, 5, hay que ir viendo más o menos mañana, pero esto puede cambiar, ¿entiende? Se están pronosticando solamente 8 milímetros para mañana miércoles. Para el día jueves esperamos una mínima de 7, una mínima bien práctica, así como en estos momentos, y una máxima de 12 grados, no es mucho lo que sube. También con cielo parcial, entre parcial, cubierto y algo de lluvia. Para el día jueves que se esperan 6 milímetros, es decir, mucho menos que para lo de ayer, mañana. Mañana se esperan, chiquillos, 8. Para el día jueves 6 milímetros en distintos horarios. Esto puede ir variando, mucha atención, les vuelvo a reiterar. Y para el día viernes, que es el día que se pronostica más lluvia, vamos a ver qué es lo que pasa, porque para el día de viernes están pronosticando cerca de 40 milímetros de agua. 40, ya eso es mucho, es bastante para el día viernes. Pero, como les vuelvo a reiterar, esto vamos a tener que ir analizándolo momento a momento, hora por hora, día a día, porque esto tiene una variación, pero extraordinaria hoy en día. Así que eso es lo que le podemos contar. Ya para el día sábado esperamos una mínima de 8. Las mínimas van a estar altas, van a estar ricas. Y una máxima de 16 para el sábado con cielos parciales. Y ahí veríamos un poquito más el sol. Y para el día domingo esperamos, escuche bien, una mínima de 9. ¡Ajá, qué rico! Y una máxima cerca de 18 grados, ¿quién lo diría? Para el día domingo. Ya para el día lunes, nuevamente la próxima semana, se están pronosticando precipitaciones. Pero primero que todo tenemos que ver qué es lo que va a pasar durante estos días, ¿ya? Entonces, los días más fríos van a ser hoy martes y mañana miércoles. Ya del jueves las temperaturas mínimas como las máximas van a subir mucho más, señores. Viento para el día viernes, que podríamos tener más agüita. Un viento que podría llegar a los 15, 20 kilómetros por hora. Pero eso, todo eso, hay que ir analizándolo, ¿ah? Día por día. Ahí está el informe del tiempo, señores. A esperar nomás lo que se pueda venir. Sí, como les comento, que tanto las mínimas como las máximas van a subir ya desde el día jueves en adelante, por lo menos lo que queda, y el fin de semana también. Así que ahí está el informe del tiempo aquí en la Tropical Latina, donde se lo vamos a ir detallando, señores, de a poquito, para saber, porque el agüita que se está pronosticando para mañana puede ser más, porque como les digo, 8 milímetros para mañana, pero eso puede ser durante la tarde, puede aumentar, como puede ser menos, o en una de esas capaz que ni llueva mañana. Entonces, por eso hay que ir viéndolo de a poquito, ¿ah? ¿Quedamos bien ahí? Excelente, completísimo el informe del tiempo para nuestros auditores que están en sintonía. 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
1: Motel 102, hoy vamos a saludar a nuestro amigo Ricardo, ¿eh? 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Saludos, amigo Ricardo. Que tenga excelente jornada de día martes. ¿Eh? Saludos. Para todos nuestros auditores. ¿Y usted cómo está, mi caso? ¿Qué le pasó acá?
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1: 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Y el de la mandaste. Ya te vamos a traer para acá. Oye, para que nos queráis algunas cuñitas, Corita. Te la mandaste, Milton. ¿Eh? Un fuerte aplauso para nuestro amigo Milton Reyes. A esta hora. Y la Chanori, ¿cómo está el Ley del Fuego, no? Mira. Ah, no, extraordinario, mira. Cualquier volumen, ¿eh? Así que así me da gusto ahí a la Chanori que está escuchando la radio a esta hora. Para la gente Linares, Talca, y los que están online en Radio RTL, linares.cl. Saludando a los que están de cumpleaños, aniversario de matrimonio y también de onomástico el día de hoy. Y lleven el nombre de Fermín. Muchas, pero muchas felicidades, Fermín, que lo va a salir. Que la va a ser espectacular, le ponemos ritmo a la radio que le ha gastado la vida. Estamos liderando
2: la mañana.

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1: Vende una coquillita aquí en el costado, claro que sí. Oye, contarle a los amigos que les gusta el fútbol, la jornada del día de hoy continúa, o mejor decir, hoy se terminan los octavos del final, donde los equipos de este sector, de este lado del mundo, que podríamos decir, la mayoría han ido quedando afuera, se presentan los últimos dos, pues señores. Recuerde que hoy al mediodía, es decir, en 45 minutos más, juega la selección de Argentina con Egipto. A eso del mediodía en esta jornada. Y a las 4 de la tarde, 16 horas, 4 de la tarde, juega ya lo que es Suiza con Colombia para ir terminando ya los octavos de final de la Copa Mundial. Mañana, para que vayan descansando las damas. Bueno, hay mujeres que les gusta el fútbol también, pero hay algunas que no. Si esta cosa es bien dinámica, como se dice. Para mañana miércoles no hay fútbol, no hay Copa Mundial para mañana. Todo ya como... es un descanso la jornada del día de mañana miércoles. Y el día jueves comienzan ya los cuartos de final, donde se vienen partidos de infarto, señores. Para el día jueves a las 4 de la tarde. Ay, ay, ay, Francia con Marruecos. Ay, ay, ay, ¿eh? Y el día viernes también, señores, el día jueves. Claro que sí, el día jueves, solamente un partido el día jueves, ¿ah? Sí, eso estoy revisando aquí, ¿ah? Francia con Marruecos a las 16 horas 4 de la tarde, un puro partido para el día jueves. Y el día viernes también un puro partido, donde jugará a las 3 de la tarde España con Bélgica. Y el sábado a las 5 de la tarde, ay, ay, ay, Noruega con Inglaterra. Así que se vienen partidos extraordinarios, chiquillos. Ya en su fase, podríamos decir, casi final ya. Cuarto final, semifinal y la final. Y te fuiste. Se acabó el Mundial, donde ha recaudado, pero una cantidad y cantidad de millones de dólares, señores. Pero una plata incontable, señores. ¿Qué quieres que te diga? El poder del fútbol de una manera espectacular, señores. Les llega la plata, y no existe. Eso es lo que le podemos contar con respecto al deporte de lo que se viene el día de hoy. Ya a eso del mediodía, un partido espectacular. Así, a prepararse. 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
0: Ya aprendió de música el gatito y... Vamos a saludar a los amigos que están en el Mercado Central de Linares, en sintonía. Vamos a saludar ahí al San José y al Trébol, que siempre nos sintonizan. Saludos para Patito Torres ahí. También un saludo muy grande para la Jacqueline, para la maestra de cocina. Ahí Patito Torres, saludos, sí, adelante, lo tengo el tiro. En especial, hoy día vamos a saludar a la Pamela, que está de cumpleaños el día de hoy. Muchas, pero muchas felicidades. Que lo pase muy lindo. Que cumpla muchos añitos más. Ahí están trabajando los chicos a esta hora en el San José y en el Trébol. En especial saludamos el día de hoy a la Pamela. Pamelita, que está de cumpleaños. Muchas, muchas, muchas felicidades de parte ahí de todos sus compañeros. El saludito ahí, Pamelita, ¿eh? Que lo pase excelente el día de hoy. No vamos a decir cuánta edad, ¿eh? La mujer ahí no es. Pero saludos para Pamela ahí, que está de cumpleaños el día de hoy. Muchas, muchas, muchas felicidades. Y lo importante, que lo más lindo, ¿eh? Nada más que decir, ¿eh? Que lo más espectacular, ¿no? Y un buen almuerzo para el día de hoy, ¿eh? Tiene que pedirse un lomito a lo pobre, ¿no? Tranquilamente, nada más por el día de su cumpleaños, un salmón a la mantequilla o la plancha. Una buena zorrillana. Vos ponen, cuando se estén seguras, ¿no? Y se va para Pamela, ¿eh? ¿Qué más por aquí? ¡Aló! Buenos días.
2: Hola, mi querido Maxi, ¿cómo estás?
0: ¿Cómo estás, mi niña?
2: Muy bien.
1: Hola.
2: Saludo desde acá de Los Andes, amiga Marisol.
0: De Los Andes.
2: Y te quiero pedir el tema de siempre.
0: ¿Cuál
2: no
0: sería?
2: ¿Se acuerda?
0: Ah, Cuerpo Sirena.
2: Cuerpo de Sirena.
0: Oh, oh, oh, oh.
1: Cuerpo Sirena, Cuerpo Sirena.
2: Por acá por Los Andes, cuando quiera nomás.
0: Oh.
2: Venga.
0: Oye, Marisol, saludos para la Marisola y para el amigo Víctor, que están en sintonía vía online desde Los Andes, señores. ¡Qué rico! ¿Tienen nieve allá o no tienen nieve en plena cordillera, socios? Así que saludos para Marisol, muchas felicidades. Y para el amigo Víctor y para toda su familia, que lo pasen excelente ahí. Nos están escuchando vía online en radio RTLLinares.cl. Cuerpo de Sirena y del liderando.
1: ¡La mañana!

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1: La señal horaria en RTL.
2: 11 y 31 minutos.
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0: días, señores. Ahí continuamos con la música de la Tropical Latina, la RT. Pasando ya 16 minutos para el mediodía, donde va a comenzar el partido de Argentina con Egipto. Ya estamos listos, estamos motivados, ya está lista la pantalla. Completísima aquí hoy en Full HD. Como tiene que ser, posición Full HD. 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Saludos para los chiquillos ahí, ¿eh? A Patito Flores ahí, que se recupere nomás el amigo ahí. Unas medios delicados de salud. Bueno, este tiempo es para andar delicado. Saludos vosotros, ¿eh? Nada que hacer, así que hay que cuidarse. 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
0: Una temperatura a esta hora, chiquillo, de 10 grados, pero pegaditos. 10 grados con una humedad del 73%. ¿Cómo es? Esperamos la mínima de 9, ¿eh? Ya sobrepasamos eso ya. Llegaremos los 12 días, ¿no? 10, 12, bueno, depende. Eso quiere en Alessandro. Para mañana persiste todavía, chiquillo. Mucha atención, la lluvia para mañana. 8 milímetros hasta el momento. Eso no ha cambiado para nada. 8 milímetros. Entre las 9 de la mañana y las 4 de la tarde. Todavía persiste ese horario que podría caer la lluvia. Puede ser antes, puede ser después, pero mañana deberían caer algunas gotitas. 8 milímetros para mañana, no deja de ser. Para el día jueves todavía está en 6 milímetros. Y para el día viernes todavía estamos 40 milímetros de agua, ¿eh? Para el día viernes sería lo más fuerte, ¿ya? Y con vientecito también. Todavía permanece eso, actualizando el sistema. Ahí vamos a ir actualizándolo a cada momento para darle a conocer a nuestros auditores. Así que eso va a ser más o va a ser menos las precipitaciones, pero igual hay que estar atentos, ¿sabes? Eso es muy importante. Tengo saluditos por aquí. Nuestro amigo camionero Charlie Páparo del aire, ¿cómo está, mi amigo?
3: Buen día, don Mati.
0: ¿Cómo está,
3: buen
0: mi
3: día,
0: caso?
3: Buen día, don Fabio, por acá.
0: ¿Cómo está, amigo mío?
3: Presente de acá de Coronel. Así estaría el tiempo por acá, por Coronel. Así estaría el tiempecito por acá. Estamos aquí en el CD, estamos haciendo...
0: No, la... está nublado ya, eso. Más ratito, la tarde, la noche, lluvia por ahí.
3: Para la Farfana, directo Farfana,
0: ¿ya?
3: A Santiago. Así que por aquí andamos. Saluditos y en general a toda la distancia, un saludito.
0: Saludos, amigo Charlie Pava, camionero.
3: A todos. Y abrazo ahí en general a todos, saludita a la señora María, a partir de la Pequita, la Sirita Sean Norris, y en general a todos los viejitos nomás, la hija de la Silvita Pavone, y que tengan buen día. Por acá la mañana cayó en sus nubaditas.
0: Ya.
3: Cayó sus buenas nubaditas por estos lados.
0: Me parece bien.
3: Anoche. Y aquí estamos. Aquí estamos.
0: ¿Dónde es que están, con mi amigo?
3: Gracias a Dios. Para salir rumbo a Santiago. Ya, don Marcelo Fabio.
0: Me parece excelente, día, mi amigo. Cuídese mucho, ¿eh? Cuídese mucho.
2: Flexi la rumba.
0: Que le vaya bien, ella anda con Pupi Mana. A todo ritmo, ¿eh? Me parece extraordinario. ¿Ya? ¿Qué más por aquí? ¿Qué le pasó a amigo Milton?
4: Oye, Maximiliano.
0: Dígame.
4: Oye, mira, aquí me están alegando ya por el WhatsApp.
0: ¿Sí?
4: Que mandara a un grupo, un saludo a un grupito de WhatsApp. El grupito se llama Los Hambrientos. Un gran saludo para todos. El grupito se llama Los Hambrientos.
0: Los Hambrientos. Ah,
4: un
0: bueno,
4: gran
0: para
4: saludo para todos los colegas de ahí, de ese grupito. Que ya. Imagínate de dónde somos ya.
0: Sí,
4: de dónde éramos.
0: Oh.
4: Pero un gran saludo para todos ellos, compadre.
0: No.
4: El grupito se llama Los Hambrientos.
0: Oh,
4: un gran saludo para todos los colegas de ahí, de ese grupito. Que ya. Imagínate de dónde somos ya.
0: No sé, me imagino. Éramos.
4: Pero un gran saludo para todos ellos, compadre.
0: Los Hambrientos. Me parece bien. Por eso son flaquitos, po. Ya, saludos amigo Milton, saludos para ellos ahí, a los chiquillos que están en sintonía. Llega por aquí, aló.
5: ¿Cómo están, chicos? Hace rato que
0: estoy en sintonía,
5: pero estaba de incógnita. Se cuidan mucho, que tengan un lindo día. Hoy saben que tengan que salir a comprar, chicos.
0: ¿Sí?
5: Y no hacía nada de frío, no, menos mal que no me puse chaqueta porque llegué transpirando acá la pega. Ya, cuídense que estén muy bien. Chao, chao, Martita la Peguita.
0: Martita la Peguita.
5: Un saludito grande también para usted por los vitos del aire. Cuídese mucho, ya, y que se le quite la penita nomás.
0: No,
5: ya,
0: cuídese, poquito, chaito. Nomás, pues. La pena no se quita, la pena se lleva adentro. Ya, así que saludito muy grande para usted, ¿eh? Hola, don Marcio y don Fabio, dice, espero que se encuentre bien. Dice, quisiera saber sobre el estado de salud del señor Tolosa. Ah, nuestro maestro, como dicen ustedes ahí en el programa Liderando la Mañana. Se lo agradecería la información desde ya. Muchas gracias, Carmen Gloria. Carmen Gloria, saludo muy grande para usted, ¿eh? Gracias por estar en sintonía. Bueno, aquí justo nos manda un mensaje nuestro amigo Genaro, ¿eh? Así que saludo para nuestro amigo Genaro. 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Amigo Genaro, buenos días.
6: Amigo Maxi, dígame. Buenos días. Aquí el
0: cuénteme,
6: amigo Genaro.
0: Cuénteme.
6: Amigo Maxi, me gustaría mandarle un saludo para usted. Y un saludo muy especial a mi amigo Moisés Tolosa, el señor Tolosa.
0: Señor Tolosa.
6: Gracias a Dios ya está evolucionando un poquito mejor.
0: Qué bueno.
6: Está recuperando.
0: Bien.
6: Más ratito voy a ir a verlo.
0: Sí, pues. Con el, mándale saludos de parte mía.
6: Y nada, pucha, espectacular que haya salido todo bien.
0: Va de poquito.
6: Por el momento. Y,
0: exacto.
6: Y tirar para arriba nomás. Nunca pensé que me iba a encariñar tanto con una persona, un colega de trabajo.
0: ¿Eh?
6: Más que un colega de trabajo, un amigo. Aquí el taller, pucha, lo echamos mucho de menos. Y importante es la gente con, lo que, con la que uno está en el
0: hay
6: trabajo.
0: Hay que valorizar a la persona de repente, pues, mi amigo.
6: Como otra familia.
0: Sí, pues.
6: Entonces, pucha, ese cariño que le tengo a mi amigo Mao. Un cariño que no te lo puedo explicar, o sea.
0: Está bien, me parece excelente.
6: Bueno, mucho, mandarle muchos saludos y muchos cariños.
0: Ya ves.
6: De aquí de parte del taller.
0: Claro que
6: gracias,
0: sí.
6: Gracias, Maxito.
0: Oye, claro, mándale saludito más rato, si usted lo va a ver ahí de parte mía, los otros días, cuando fue el domingo, estuve conversando con su hijo ahí, y le mandamos saludos ahí, le mandé un audio yo y lo estuvo escuchando ahí, nuestro amigo Tolosa, así que. Ahí está evolucionando de buena forma, de buena manera. Eso es lo bonito, señores. Es una recuperación, por lo que me dicen, lenta, ¿eh? Sí, porque hay que hacer las cosas. Ya tiene su edad también y varias cositas ahí. Así que se acabaron los carretes, se acabaron los cigarritos, se acabó el copetito. Ya estas cositas que se tienen que ir acabando, cabrito. Porque si no, no la voy a cortar nada de nuevo, y todo lo sabe. Lo último que supe, pero lo importante es que fuera de la broma y la talla del chiste, está bien. Eso es lo importante, ¿eh? De a poquito, pero está bien. Así que el saludito para él y para todos los que han preguntado y han estado presentes. Así que bueno, como siempre uno lo dice, yo lo digo, hay que estar en las buenas y en las malas, señores. No solamente en las buenas nomás. Así que el saludo, buena recuperación y como siempre en sintonía de la Radio Caleca toda la vida. Esto es Liderando la Mañana.

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1: Las 12 del mediodía y un minuto.
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1: Todo el mundo necesita alegría. Todo el mundo conmigo. Está jugando ya. El partido se está jugando en un 100%. 14 minutos del primer tiempo, donde Egipto ya le mandó su gol a Argentina, señores. Este partido se viene, pero en 3D, en 4K, a 8K y a todo color. Increíble ese centro, ese cabezazo en estos momentos. Argentina va perdiendo 1-0, gol de Egipto recién a los 14 minutos, un par de segundos del primer tiempo. Un centro espectacular, un cabezazo de primer nivel. Nada que decir, oye, con lo que está pasando.
2: ¿Tú me acabas de decir que fue gol de quién?
1: De Egipto.
3: ¡Gol de Tutankamón!
1: Exactamente.
3: ¡Gol de Tutankamón y Amon-Ra!
1: Claro que sí, mira, ahí están mostrando la...
3: Oye, Argentina, loco.
1: La repetición. Claro que sí, un cabezazo. No, nada que decir, excelente. Le ganó la espalda ahí al argentino. Y el arquero la vio pasar nomás. Nada que decir, excelente el gol. Oye, y estos partidos son la muerte, ¿eh? Chiquillos, como se dice, hablando de los chilenos, aquí quien pierde se va para la casa, señores. Así que ya aquí no hay tregua. Así que se le hacen la gracia. Mira, desde que comenzó el partido, al tiro se notó la diferencia de Egipto ante Argentina. Y esto ya, usted recuerde que con un gol, aquí el equipo argentino va a tener que comenzar a presionar un poco. Y el otro equipo al contragolpe. Y aquí pueden pasar muchas cosas en estos 90 minutos. Para la gente que está en sintonía, es lo que le queremos comentar. Y sigue, como te dijera, sigue atacando Egipto, ¿eh? Así que están motivados los amigos de ¿cómo se llama? La momia. ¿Viste la momia tú?
3: Sí, pues loco, la momia.
1: 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Póngale. 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

0: parece que se cobró a esta hora penal, ¿no? A favor a... O lo van a revisar a favor a Argentina. No, no, esta cosa está que arde. Estaba adelantado. Bueno, ahí van a ver varias cositas. 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Oye, Messi se acaba de perder el penal, señores, a favor de Argentina. Esto está que arde. Lo vamos contando aquí a los auditores que están en sintonía. Messi se perdió un penal a esta hora. ¿Qué quieres que te diga? Esta cosa está que arde para esta jornada. 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
0: Hola, buenas tardes.
3: Amigo Maxi.
0: ¿Cómo está, amigazo?
3: Bueno, bueno, ¿cómo estamos?
0: ¿Cómo está, mi amigo?
3: La Balta 2003 chilena, la chilena 2003, una baratura.
0: Bueno,
3: tengo la Balta de la Cruz 2008, todo filete, todo fresco de la zona, papito, alcachofa, tengo de todo, todo.
0: Ahí veo, oye,
3: vengan a buscar las cosas, filete, filete. Naranja dulce, ya, mandarina 2 kilos por 1500. Mucha oferta aquí, chiquillos. Saludos a mi amigo Fabio, al presidente, al alcalde Linares.
0: Siento, oye, de bueno, oye. Buena, Robin. Ahí afuera del portal de estación está el amigo Robin. Ahí en sintonía con todo fresquito, como dice, a esta hora. Así que saludos para usted y que le vaya excelente, mi amigo. Y para toda la gente que está en sintonía de la Radio Tropical Latina, la radio que alega toda la vida.

0: las 12 del mediodía y 30 minutos.
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1: 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Oye, la temperatura del momento 10,3 grados. Ha subido lentito, muy lenta la temperatura el día de hoy, con una humedad del 75%. Esperamos el día de hoy, ya pasamos lo que era la máxima, que eran 9 grados, pero pasamos a 10, chiquillos, 10,3, como dije anteriormente. Todavía persisten las precipitaciones para mañana miércoles, jueves y el viernes. Así que vamos a estar muy atentos, monitoreando y dándole a conocer a nuestros auditores cómo se vienen las precipitaciones a cada momento, a cada instante. A ver si vienen fuertes, lentas, viene con viento. Bueno, eso hay que ir analizándolo a medida que pasen las horas, ¿eh? No queda de otra, chiquillo, ¿ya? A esta hora faltando 8 minutos para las 13 horas. Nos comenzamos a despedir dándole las gracias por la sintonía del día de hoy. Martes 7 de julio, don Fabio Vargas.
2: Hoy aprovecho de enviar un gran saludo. Aprovecho de enviar un gran saludo y estoy muy contento, Maxina, te comento. Porque logramos algo que andamos buscando ese tiempo atrás. Bueno, mira, tú conoces el colegio Margot Loyola, ¿cierto?
1: Sí, pues.
2: Es que está ahí en Yungay, ¿verdad?
1: Exactamente.
2: Bueno, Margot Loyola tenía un paso de cebra afuera que era como un lomito de toro.
1: ¿Ya?
2: Que estaba totalmente ya carcomido.
1: Sí, estaba jodido, estaba complicado, sí, me acuerdo.
2: Hice las consultas, me costó, pero salió y gracias a Dios ya están construyendo el nuevo lomo de toro ahí afuera del colegio Margot Loyola.
1: Me parece
2: que le envío
1: excelente.
2: Un gran abrazo a todos los profesores, el equipo técnico de ahí, el colegio, al director, a todos los alumnos y a los apoderados, ¿cierto? A veces nos demoramos un poquito en hacer las cosas porque, bueno, esa no era responsabilidad del municipio, pero yo igual me ahí metí la cuchara para que nos pudiéramos echar una manito, ¿cierto? Porque esto es por los niños. Así que gracias a Dios pudimos lograr ya, y están arreglando, están reparando, me mandan las fotitos, están muy contentos, están reparando el lomo de toro afuera del colegio Margot Loyola.
1: Excelente.
2: Así que yo aprovecho también de mandar un gran saludo a los amigos de Servicios Generales por haber recibido mi acotación, ¿cierto? Nos demoramos un poquito, pero gracias a Dios ya se está construyendo ese lomo de toro con paso cebra, con demarcado paso cebra arriba para los niños ahí afuera del colegio Margot Loyola en calle Yungay. Así que les mando un gran abrazo y yo siempre gentil de poder servirles y ayudarles en lo que más pueda, Maximiliano.
1: Claro que sí, como tiene que ser, ¿eh? Chiquillos, después de esa buena noticia, nos vamos porque ya se vienen las noticias, la Feria de las Pulgas, la tarde en familia, la Alma Ranchera, Potencia Atómica, don Fayo Vargas.
2: Ya, Maxito, nos vemos mañana, si Dios quiere, mañana miércoles 8 de julio, si Dios quiere. Recuerden que uno propone y Dios dispone. Hoy estamos, mañana no sabemos. El de arriba sabe, pero saluditos para todos y todas. Cuídense mucho, protéjanse, Maxito, y nos vemos mañana, si Dios quiere.
1: Que les vaya muy bien, ¿eh? Dice la Martina para aquí, ¿no?
3: Chao, Maxito, Alexi, cuídense mucho.
1: Estamos aquí con Fayo Vargas. Cuídense, que les vaya muy bien, ¿eh? Estamos en contacto, cualquier cosita para seguir disfrutando. 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
1: Las 12 del mediodía y 59 minutos.
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0: Los alegatos de la defensa de este individuo dan cuenta de que posiblemente, y en estas circunstancias, haya sido también un actuar en defensa propia. Estos son los argumentos que entrega el propio abogado defensor y que indica que probablemente haya sido en defensa propia luego de la riña en que había sido atacado en primera instancia por la víctima. Toda vez de que el único testigo que existe en este hecho, que es un amigo de la víctima que fue agredida, que estaba también en el domicilio, no relata ni da cuenta específicamente de quién de los dos hermanos habría iniciado esta discusión. Sin embargo, claramente hoy día fue formalizado por el delito de homicidio simple en calidad de frustrado esta persona, que quedó en condición de prisión preventiva en la cárcel de Curicó. Mientras dure la investigación, claramente, y son los hechos que se presentaron en la comuna de Rauco y que claramente causaron conmoción, preocupación y mantienen a esta persona calidad grave, ¿no?, al interior del hospital de la ciudad de Curicó. Esta es la información policial que nos llega y que ha ido avanzando durante esta mañana respecto de este hombre que quedó en prisión preventiva y que participó en los hechos claramente vinculados con el asesinato frustrado o el homicidio frustrado de su hermano ahí en la comuna de Rauco, en el sector de La Palmilla, y el sector de las Alboredas de La Palmilla, ahí en la comuna de Rauco. Bien, otro hecho que sucedió también y que ya le solicitamos entregar detalles al personal de carabineros por este hombre que se habría parapetado al interior del domicilio de su vecina y que amenazó con un arma de fuego a esta persona, una mujer de 36 años. Carabineros ingresó al domicilio del imputado con autorización judicial, logrando la detención tras las denuncias de amenazas. El hombre además era requerido por la justicia por otro delito que estaba pendiente, ¿no? Un hombre fue detenido por carabineros de la comisaría de Molina luego de ser denunciado por amenazar con un arma aparentemente de fuego a una vecina de 36 años. El procedimiento permitió además establecer que el imputado mantenía una orden vigente por otro delito. De acuerdo con los antecedentes, el hecho ocurrió en el pasaje Notre Dame, donde la víctima denunció que su vecino la habría amenazado. Al advertir la presencia policial, el sujeto ingresó hasta su domicilio con la intención de ocultarse. Ante esta situación, Carabineros solicitó autorización a la Fiscalía Local para ingresar hasta el inmueble, petición que fue autorizada por el juez de garantía de Molina, y con la respectiva orden judicial, el personal policial ingresó fuertemente, utilizando, ¿no es cierto?, toda la fuerza necesaria para concretar este procedimiento e ingresar hasta el domicilio. Durante el operativo, el diputado fue detenido, verificándose además que mantenía una orden de aprehensión vigente por el delito de porte de arma blanca, emanada justamente por el mismo Tribunal de Garantía ahí en la comuna de Molina. Estas son las declaraciones de la coronel Evelyn Oces, prefecto de Carabineros de la provincia de Curicó, que pasamos a revisar.
1: Sí, por supuesto, fue un procedimiento de amenaza de muerte que tenía un ciudadano con su vecina. Carabineros tomó conocimiento y concurrió personal de la Cuarta Comisaría de Molina. Lograron la detención de esta persona.
0: Bueno, ahí lograron la detención de esta persona claramente luego de este procedimiento y que hacía el trabajo la policía uniformada para poder detener a este hombre que lamentablemente mantenía una orden pendiente de detención. ¿Ah? Y Carabineros también, que se desarrolló por estas diligencias desarrolladas. ¿Tenemos más declaraciones? Y tenemos otra situación que se presentó en el sector de Rauquén, ¿no? Y ahí Carabineros también tuvo que hacer diligencias desarrolladas por este sujeto que se parapetó, ¿no es cierto?, al interior de una vivienda acá en Curicó. Vamos a también escuchar estas declaraciones respecto de esta información en desarrollo.
2: Durante la jornada de la mañana en calle Benjamín Subercazó, en el sector de Rauquén, se procedió a la detención de un individuo por el delito de amenaza a carabineros de servicio y el cual mantenía órdenes vigentes. Lo anterior se gestiona a través de una serie de diligencias que está realizando personal de carabineros con la finalidad de lograr la detención de diferentes individuos que mantienen órdenes vigentes. Al llegar al lugar, Este individuo se parapeta al interior de su domicilio con un arma de aire comprimido, señalando que si personal policial lo detenía, los iba a matar. Ante lo cual se tomaba la medida de resguardo correspondiente, concurrió personal de apoyo nuestro, logrando final a través del diálogo que este sujeto depusiera su actuar y logrando la detención de él.
0: Claro, ahí teníamos declaraciones de otro hecho policial que ocurrió en horas de esta mañana, ahí en la calle Benjamín Subercaso, aquí en el sector de Rauquén, y son declaraciones del propio comisario de Carabineros de Curicó, mayor Juan Díaz, y donde resulta justamente que hoy día a través de redes sociales hemos visto tantas imágenes con calcadas y prepotentes de ese... reacciones por parte de la ciudadanía en contra de Carabineros, ¿eh? Y donde hay amenazas habitualmente durante todos los días. Pues bien, hoy día Carabineros está actuando de manera inmediata ante estos hechos. Y claro, este hombre se dio cuenta de la situación, ingresó hasta su domicilio y ahí se quedó encerrado, ¿no? Se parapetó con un arma que era prácticamente de aire comprimido, que no provoca la muerte, que sí puede generar una lesión traumática, pero más allá de eso no hay mayor complicación. Pero es el hecho, ¿eh?, que revista hoy día cualquier persona cree que puede llegar y amenazar a un funcionario en servicio. Y la verdad es que hoy día no es así. Y usted se puede meter también en una situación bastante compleja. Imagínese si Carabineros piensa o determina que esa arma es de verdad ante esta amenaza y le propina un par de balazos con el arma en servicio. La situación es bastante compleja, no es un juego. Pero bien, son hechos que se han estado presentando claramente en las últimas horas aquí en la ciudad de Curicó. Y les voy a contar otra información policial que nos lleva hasta la sexta región, especialmente hasta Doñihue, porque un sujeto logró ser detenido tras un violento robo a una familia y logró recuperar las especies. Un operativo desplegado por Carabineros de Doñihue, El Olivar y Rancagua permitió interceptar el vehículo utilizado por los delincuentes y detener a uno de los presuntos involucrados. La investigación continúa para dar con el resto de la banda. Un hombre de 43 años fue detenido durante la madrugada de este martes luego de ser vinculado a un robo con violencia registrado en el sector California, en la comuna de Doñihue, donde una familia fue intimidada por un grupo de delincuentes armados que ingresó hasta su vivienda mientras dormían. De acuerdo con la información entregada por Carabineros, el hecho ocurrió cerca de las 4 de la madrugada con 30 minutos, cuando 5 individuos con rostro cubierto y portando armas de fuego irrumpieron en el domicilio. Los ocupantes fueron intimidados y maniatados mientras los antisociales sustraían diversas especies, entre ellas un teléfono celular con sistema GPS, para posteriormente huir en dirección desconocida. Tras recibir la denuncia, Carabineros de la Subcomisaría de Doñihue, la Tenencia Olivar y la Primera Comisaría de Rancagua iniciaron un operativo que permitió ubicar el vehículo utilizado por los delincuentes e interceptarlo en la comuna del Olivar. Como resultado del procedimiento fue detenido SFMN, de 43 años, quien mantiene antecedentes policiales. Además, se recuperaron diversas especies robadas, entre ellas relojes de distintas marcas y prendas de vestir. Por instrucción del Ministerio Público, la OCAR y la Sección de Investigación Policial, SIP, quedaron a cargo de las diligencias periciales para establecer el hecho. Asimismo, el automóvil utilizado en el ilícito fue incautado.

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Bueno, seguimos con información a esta hora. Mire, a raíz del retorno de los escolares a clase, aumentó el flujo vehicular, ¿no es cierto? Usted se podrá haber dado cuenta de este hecho que claramente hoy día marcó la jornada y los tiempos de movilización en distintos puntos de la comuna fueron un poco más extensos. Y claro, porque como los establecimientos educacionales que modificaron sus calendarios de vacaciones de invierno corresponden a casos puntuales y marginales, son algunos que no han retornado todavía. Bueno, tras dos semanas de vacaciones de invierno, aproximadamente 210.000 estudiantes maulinos retornaron a clases, dando inicio con ello el segundo semestre del año, aunque no es el total de los alumnos, porque ya existen establecimientos que hicieron sus recesos a contar de otra fecha e incluso comenzaron recién este proceso retornando cerca de fines de julio. Al respecto, desde el Ministerio de Educación informaron que este retorno se ha desarrollado considerando las medidas impulsadas tanto por el Ministerio de Educación como por los sostenedores, precisando que entre ellas se encuentra la ampliación de recursos destinados a calefacción en los establecimientos educacionales y la coordinación permanente mediante mesas de evaluación y de monitoreo frente a eventuales alertas meteorológicas que podrían afectar el normal desarrollo de las actividades escolares. Asimismo, declaró que

0: Los establecimientos educacionales que modificaron sus calendarios de vacaciones de invierno corresponden a casos puntuales y marginales y no responden a una instrucción de la directriz del ministerial, que obviamente de carácter general. A nivel regional, el retornó un total aproximado de 210.000 estudiantes, de los cuales alrededor de 80.000 corresponden a la provincia de Talca y alrededor de 61.300 a la provincia de Linares y alrededor de 60.500 a la provincia de Curicó, mientras que 11.900 corresponden a la provincia de Cauquenes. Y respecto de este importante retorno de flujo vehicular que han generado el regreso de los escolares, si bien no volvió el 100% de los escolares de los establecimientos, ¿no? Quedan algunas excepciones y, por otra parte, algunos dilataron su retorno por el intenso frío que se vivió durante estos días en el Maule. Lunes 6 de julio fue notorio el aumento del flujo vehicular, sobre todo en las cercanías de las escuelas, los liceos y los colegios, en los diferentes horarios que de entrada y salida. Este es un análisis que está haciendo el Seremi de Transporte del Maule, Valdemar Higuera. Así que importante actividad que ya por lo menos ha tenido el retorno de los estudiantes, y nosotros hemos visto de que muchos niños de nuestra comuna de Curicó han regresado a clases con total normalidad, pese a que claramente ha ido aumentando la afluencia del transporte, de la movilización, sí, pero nada que salga de lo normal en por lo menos acá en la ciudad de Curicó. Así que afortunadamente todo bien para quienes retornaron a los establecimientos educacionales. Bueno, inauguran 3 cámaras de teleprotección en distintos puntos de Curicó para avanzar en materia de seguridad. Un trabajo colaborativo entre la Municipalidad, la Subsecretaría de Prevención del Delito y la comunidad, que fue destacado por el alcalde de Curicó, George Bordachar. Y con la finalidad de brindar mayor seguridad y seguir recuperando espacios públicos, fueron inauguradas 3 nuevas cámaras de televigilancia en diferentes sectores del área urbana de Curicó, iniciativa que se suma a otras ya existentes y que son parte del compromiso del alcalde de Curicó, George Bordachar, a través de sus políticas públicas en bien de toda la comunidad. El nuevo dispositivo, que suma una inversión de 110 millones de pesos con aportes municipales y también de la Subsecretaría de Prevención del Delito, fueron instalados en el sector del Óvalo del Parque, en la Plaza de la Familia ubicada en la Avenida Alessandri y en el sector del Mirador del Planchón en el Cerro Carlos Condel, lo que fue destacado por el alcalde de la comuna de Curicó, George Bordachar, quien valoró el trabajo en equipo que ha permitido seguir avanzando en materia de seguridad.
1: Estas son las cosas que tenemos que seguir trabajando en conjunto, la Subsecretaría de Prevención del Delito, nosotros como Municipalidad también hicimos un aporte, y toda la comunidad. Aquí estuviste, que estaba toda la representación de distintas juntas de vecinos, y eso es lo que queremos, que trabajemos todos en conjunto. Estas cámaras son de alta tecnología, que van a permitir el día de mañana hacer los seguimientos que correspondan para evitar los futuros delitos que se cometían en el cerro. Nosotros estamos con un Cerro Condel bastante bien, mejor administrado, con más seguridad, y eso es lo que pretendemos entregar en todos los sectores, recuperar nuestro espacio.
0: Claro, en este sentido, la nueva iniciativa concretada en Curicó también fue destacada por el Seremi de Seguridad Pública, Germán Parra, quien resaltó el apoyo desde el gobierno.
2: El presidente ha sido claro, y el ministro Rau también ha sido claro, en que hay que combatir la delincuencia, recuperar espacios, combatir el crimen organizado. Y todos estos elementos nos ayuda y nos aporta la subsecretaría, nos permiten también, aportan con un granito de arena para combatir y recuperar espacios, que en eso se está trabajando. Así que se va a continuar haciendo. Son otros municipios también que están participando y que están logrando la obtención de equipamiento. Así que esperamos pronto y trabajar duramente para devolverle al Maule la tranquilidad a su ciudadano.
0: Claro, bueno, la instalación de las nuevas cámaras de teleprotección se unen a las acciones de fortalecimiento de medidas de prevención del delito en sectores de alta concurrencia. También fue destacado por la presidenta de la Unión Comunal de Juntas de Vecinos del sector nororiente de Curicó, María Ray, quien resaltó especialmente la preocupación que en el último tiempo ha existido hacia quienes visitan el sector del Cerro Condel.
3: Todo avance, ¿verdad?, es importante y hay que celebrarlo, porque hacía mucha falta, principalmente aquí en el cerro. En todos estos hechos que han estado ocurriendo, ¿verdad?, que gracias a Dios últimamente se ha logrado hablar mucho, ¿verdad? Pero tampoco es la idea de, o sea, el cerro tiene que tener la libertad suficiente como para que las familias puedan venir, disfrutar, pasear, ¿verdad?, recuperar la tradición del 18 de septiembre. O sea, la idea no es estar encerrado.
0: Claro. El alcalde señor Bordachar sostuvo en esta actividad, acompañados por representantes del presidente, representantes del presidente en la provincia de Curicó, como el delegado Oscar Águila, quien en la oportunidad fue acompañado por los concejales Mario Undurraga, Paulina Bravo, además del gerente de la Corporación de Deporte y representantes del Mountain Bike. La temática de seguridad es un tema que continúa ante la cual se debe seguir recuperando espacios públicos, implementando nuevas herramientas de prevención del delito. Todo a través de un trabajo colaborativo entre ambas policías, las instrucciones vinculadas a la seguridad pública y al municipio. Vamos a la pausa, ya estamos de vuelta con más informaciones.
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0: Y la Dirección de Medio Ambiente hará seguimiento a la compostera entregada al ganador del mejor plato de la Feria de los Caldos. La directora de la Unidad de Medio Ambiente y Territorial del municipio curicano, Carolina Marín, destacó la importancia de la entrega de una compostera proveniente de la granja educativa ubicada en el sector de Convento Viejo al restaurante Mi Perú, luego de haber sido elegidos como el ganador del concurso del mejor caldo de la reciente Feria de los Caldos de Curicó 2026. Lo anterior se basa en que cada uno de los caldos elaborados durante el desarrollo de la actividad gastronómica en el sector del Óvalo del Parque Balmaceda, en la Alameda Manso de Velasco de Curicó, tuvo entre sus principales ingredientes la verdura, indicó Carolina Marín, a quien pasamos a escuchar a continuación.
1: Bueno, la magia de este evento y del origen de los caldos son precisamente las verduras. Por ende, la magia también la hemos asociado con el trabajo que realiza la dirección, con el reciclaje que impulsa el municipio y con toda esta dinámica de esta nueva cultura de cuidar todo el medio ambiente con todos los residuos que trabajamos. Por ende, incorporar el regalo de una compostera para los gastronómicos que se encuentran acá, para el mejor caldo dentro de los gastronómicos, es sin duda sellar lo que congrega este evento.
0: Claro, en lo sucesivo se realiza un trabajo junto al personal del restaurante Mi Perú. Ello con la finalidad de que la compostera cumpla efectivamente su finalidad, ¿no? De esa forma todos puedan colaborar de mejor manera con la calidad de vida del planeta a través del compostaje. Escuchemos a Carolina Marín.
1: Claro, o sea, tenemos que darle continuidad a esta entrega en el sentido de que la compostera tiene que cumplir su fin. Por ende, desde la Dirección de Gestión Ambiental vamos a iniciar este trabajo con el local, en este caso Mi Perú, y con su equipo de trabajo. De tal manera que con todo lo que ellos a diario sacan de su local puedan realizar el compostaje con este regalo que han recibido el día de hoy.
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0: Bueno, ya hasta nuestra sala de redacción están llegando imágenes de un intenso temporal en el sur, específicamente en Valdivia, que ya estaría dejando cerca de 200 milímetros de lluvia y que ha generado cortes de tránsito en diferentes rutas, preocupación, inundaciones. Oye, no creo que la lluvia de este fin de semana o de esta semana, Nicolás Figueroa, podrían alcanzar tanta potencia como lo que está sucediendo en el sur. ¿Cómo estás? Buenas tardes, bienvenido.
1: Buenas tardes, Sergio. Efectivamente, tal como tú lo dices, hay un activo sistema frontal que se vive a esta hora en el sur de nuestro país. Si bien estuvimos revisando las estaciones meteorológicas con la cantidad de precipitaciones que esto podría dejar en algunos puntos, por ejemplo en Valdivia, ya han caído cerca de 68 milímetros, en lo que es Panguipulli, sectores un poco más en la región de Los Ríos, al interior ya han tenido 72 milímetros, o sea, ha caído bastante agua desde anoche, en tan solo aproximadamente 12, 17 horas han caído esa cantidad, 60 a 70 milímetros en algunos puntos, y aún queda bastante que siga por llover en la zona, por lo tanto hasta mañana podría durar esta precipitación, que podría superar los 100 a 120 milímetros en algunos puntos del sur del país. Y ya hay situaciones complicadas, hay caudales de río que están subiendo a nivel umbral amarillo-rojo, hay anegamientos, inundaciones, esto por este sistema frontal, que tocará tierra y se acercará a nuestra región del Maule durante este jueves. Si bien mañana viernes podríamos tener algunas precipitaciones, mañana miércoles, precipitaciones débiles, estamos hablando de algún chubasco aislado, no más allá de 0,5 milímetros estamos hablando para este miércoles, puede que sea durante la tarde-noche, algunas gotitas podrían caer ahí para apreciar los parabrisas de los vehículos. Pero el jueves, ya en la noche, llegaría este sistema frontal que comenzaría bastante débil, Sergio, no van a ser más allá de un milímetro lo que va a caer la noche del jueves. Pero ya durante la madrugada del viernes comienza a incrementarse un poco más la lluvia, que llegará a la provincia de Curicó y a la región del Maule, y por lo menos en Curicó los montos estimativos están rodeando entre los 15 a 25 milímetros que podría caer en nuestra zona, por lo tanto es una lluvia un poco más alentadora de lo que hemos tenido en las últimas semanas y en los últimos meses. Hay que recordar que el mes de junio fue bastante seco, prácticamente ni un milímetro alcanzó a caer en nuestra zona, por lo tanto se espera que este mes de julio por lo menos tengamos aproximadamente 4 sistemas frontales. Dos de ellos va a ser en un tren de sistemas frontales que se van a dar entre el 14 y el 19 de julio presente. Por lo tanto, mañana, si bien vamos a tener cielos nublados, mañana miércoles, este jueves y viernes, 9 y 10, especialmente del jueves en la noche hacia el viernes, tendremos lluvias en la provincia de Curicó. Intensidades un poco más intermitentes durante la mañana y tarde. Por lo tanto, son lluvias que van a traer montos, por ejemplo, en la cordillera, cercano a los 50 milímetros, 60 milímetros, y aquí en el valle, de 25 a 30 milímetros podríamos tener en algunos puntos un poco menos, de 15 milímetros. Por lo tanto, esos son los montos que se están viendo, al menos en lo que es la región del Maule Norte. Maule Sur puede tener unos montos un poquito más importantes, pero por lo menos aquí en la provincia de Curicó concretamente vamos a tener lluvia un poco más importante que en las últimas semanas. Sí hay que recalcar, Sergio, que para la zona costa las lluvias van a ser más débiles, por lo tanto el desarrollo general de lluvia se va a dar en el valle y en la precordillera y cordillera. Recordemos que la isoterma está en 2.500, 3.000 metros, por lo tanto, donde hay nieve acumulada en este minuto, va a llover durante este viernes, por lo tanto, podríamos tener un importante derretimiento de nieve y con eso aumento en algunos caudales de esteros principalmente, más que los ríos podrían aumentar, pero no a nivel de desborde, por lo tanto, es un nivel que podría llegar posiblemente a una alerta azul, no más allá que eso, así que no hay de qué preocuparse a la gente que vive a orillas de los ríos. Sí, en los canales de regadío poner ojo que podrían crecer un poquito más que los caudales habituales. Así que eso es lo que podríamos acercar, Sergio, por lo menos para este jueves y viernes, con este frente de precipitaciones que traería cerca de 15 a 25 milímetros para el viernes principalmente. Lo que es mañana y hoy día, las temperaturas máximas van a estar entre los 10 a 11 grados aproximadamente. Ahora tenemos 10 grados en Curicó, cielos nublados. Ya no veremos sol, por lo menos, Sergio, hasta el próximo sábado, así que toda esta semana se viene con cielos completamente nublados.
0: Hay que claramente estar pendiente cómo avanza y se actualiza, ¿no es cierto?, este informe del tiempo. Pero sí se habla, ¿no?, de estas lluvias que ya empiezan a estar más presentes en la zona central del país, debido a que también hemos estado diciendo hace mucho tiempo que viene con tanta fuerza, con tanto miedo, el fenómeno del Niño, ¿no?, y un poco más fuerte. Pero la verdad es que hasta ahora solamente nos ha traído un poco de poca estabilidad, ¿no?, y de no presencia de agua, que ha marcado incluso que tengamos déficit ya en lluvias respecto de los años anteriores, pues, Nicolás.
1: Bueno, la estabilidad que dejaba ver cielos despejados, dejaba ver cielos soleados, ya se corrompió de alguna forma y llega la baja presión que provoca la inestabilidad. Inestabilidad para que se produzcan los sistemas frontales, y con eso podríamos decir que julio va a ser un mes muy lluvioso. Por eso, si bien ya llegó el fenómeno del Niño, y este podría ser uno de los sistemas frontales que podrían dar paso al fenómeno del Niño, los sistemas frontales no empiezan fuerte al tiro. Esos son sistemas frontales que, por lo menos en la región del Maule, van a comenzar un poquito más débiles, van a comenzar como lluvias normales, pero ya pasando la próxima semana podremos ver lluvias incrementadas un poco más, con montos más importantes. Por lo tanto, lo que es de julio, mitad de julio hacia adelante, hacia el mes de agosto, ya podríamos ver incrementadas las precipitaciones, Sergio, en un poco más de precipitaciones importantes. Sí hay que dar a conocer, Sergio, de que las lluvias más potentes se están llevando a cabo en el sur del país, región de la Araucanía, los ríos, los lagos, Biobío, hacia el sur específicamente. En esas zonas, las lluvias en este minuto son intensas, son precipitaciones torrenciales con un río atmosférico categoría 3, que lleva montos de 90 a 150 milímetros. Recordemos que aquí en 2023 tuvimos un río atmosférico categoría 5 que dejó montos superiores a los 250 milímetros. Por lo tanto, lo que se está viviendo en el sur es una situación un poco menos similar a lo que ocurrió en el 2023.
0: Bueno, si las lluvias se presentan de esas características, pero desde Chillán hacia el sur, sería bastante positivo, a pesar de que necesitamos lluvia acá, pero no con tanta intensidad, sería bastante positivo para la región del Maule, que así estamos preocupados también por lo que pueda pasar para la zona costa, si bien se han hecho trabajos de ahí poder un poco hacer contención, ¿no?, en la cuenca del Mataquito, para no afectar Licantén u otras comunas, y aquí en Curicó, en el sector de Totuquén, pero no hay nada que solucione la problemática si llueve de tal manera que pueda generar inundaciones. Por eso es que hay que estar preocupados y preparados. Pero ojalá que las lluvias de esta intensidad se generen hacia el sur y que acá llueva con normalidad nomás, y que no tengamos ese inconveniente.
1: Así es, Sergio. Mientras tanto, a poner ojo solamente en este jueves en la noche y viernes, donde, bueno, estos montos de precipitaciones podrían variar, ya que está muy propenso a aumentar. Por lo tanto, ya mañana o el jueves en la mañana vamos a tener un poco más claro el panorama de precipitaciones en cuanto a montos e intensidad, que hasta el minuto viene de carácter normal, a moderado un poquito podría variar, así que vamos a estar muy pendientes de las lluvias que vienen para este viernes especialmente, que si llegase a debilitarse, yo lo veo muy poco probable, más probable que se mantengan los montos o que puedan aumentar un poquitito, así que a tener ojo nomás, a no ir a la cordillera cuando tengamos sistemas frontales, porque ya hemos visto situaciones donde han ocurrido lluvias importantes en nuestra región.
0: Sí, pues es verdad eso, así que llamaba la precaución. Gracias, Nicolás.
1: Gracias, Sergio, que tengan buena tarde.
0: Igualmente, a Nicolás Figueroa, nuestro observador meteorológico de Radio RTL, entregando los detalles de el tiempo. Última pausa y ya volvemos con más informaciones.
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4: Una con 46, nos vamos a hasta una de las 30 comunas de la región del Maule, donde se encuentra Miguel García a esta hora. Buenas tardes, Miguel.
5: Buenas tardes. Partido electrizante de Argentina. Excepto Sergio, ¿ah?
4: Sí.
5: 2-1, ¿ah? Como no acierta la gente. Nada más, pero recordamos que estos son equipos de baja monta en el fútbol africano, ¿ah?
4: Bueno.
5: Se fijaron que le tocaron todos los rivales fácil a Argentina. Increíble la fase del fútbol, ¿ah?
4: Ya dijeron incluso que estaba arreglado para Argentina el Mundial.
5: Para tener Argentina y Francia, ¿cómo se arreglan los campeonatos, ¿ah? Todos los rivales fácil, porque si hubiese tocado, hablando un poco de fútbol, con equipos ya de mejor de connotación, ¿no es cierto? El mismo Colombia, ¿no es cierto? Marruecos, en fin, Alemania, en fin, estas selecciones, yo creo que Argentina no habría estado en esta instancia, así como fue, bueno, le toca a Egipto, que es equipo de baja monta. Bueno, 2-1, partido electrizante en materia policial. Bueno, en materia policial decíamos que investiga por parte de Carabineros gol de Argentina. Bueno, imagínense, estaban 2-0 y ahora empata Argentina, 2-2.
4: Bueno.
5: Tira a la larga. Increíble, no saben defender los equipos, eso es lo que pasa en el fútbol internacional. Pero decíamos que en materia policial, Carabineros investiga, como está en la página de RTL, esta balacera que dejó daño de consideración en los ventanales de las casetas de transmisión del estadio Iván Pocholo Azócar por sector circunvalación. El hecho que han descubierto no era esta mañana, cuando los médicos encargados se percatan de daños de consideración en los ventanales de este recinto deportivo. Se conoce si estos disparos fueron directamente el estadio o simplemente una balacera en la parte exterior. Dos víctimas fatales, recordamos, se registraron también durante esta jornada, uno de ellos kilómetro 12, ruta CH-115, Flor del Llano, Talca, San Clemente, volcamiento de camioneta deja un joven de 26 años masculino fallecido, y una segunda víctima en la ruta San Javier, Constitución, también otro accidente con consecuencias fatales, lamentablemente dos personas que están siendo investigadas por efectivos de la subcomisaría investigadora accidentes de tránsito de Cario, Talca. 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Muy buenas tardes, Sergio, para ti todo el panel de RTL a esta hora de la tarde.
4: Siga disfrutando ahí el partido, Miguel García, que debe estar mucho más entretenido ahí con a esta hora, ¿no? Argentina con Países Bajos, ¿no? Con Egipto. Vamos a estar también viendo ese partido luego, y ahora terminando en informativo, que ya Barty lo está instalando ahí, por supuesto. Oye, quiero contarles que las autoridades y los vecinos verificaron en terreno estas obras de mitigación ahí en el sector de Tutuquén. Y yo les decía en la mañana, yo he estado en contacto con vecinos del sector que han entregado detalles respecto de la intervención que ha habido de manera ilegal también por parte de algunas empresas de árido. Si bien pueden contar con autorizaciones, con permisos, ¿no es cierto?, para el funcionamiento, se van dinámicamente corriendo de los lugares que están autorizados, y eso genera problemática en la ribera del río, como algunas situaciones que podrían generar inundaciones ante las posibles precipitaciones que hablábamos con Nicolás Figueroa. Y el delegado presidencial Óscar Águila, junto a la Seremi de Obras Públicas Yanna Cancino, acompañados por el alcalde de Curicó, George Bordachar, analizaron en terreno estos trabajos que realizan y otras obras que podrían desarrollarse. Bueno, con el objetivo de verificar en terreno las obras de mitigación que se realizaron ahí en el sector de Tutuquén, comuna de Curicó, para evitar situaciones de emergencia. Por las crecidas de río durante el invierno, el delegado presidencial provincial Óscar Águila junto al alcalde de Curicó, George Bordachar, se reunieron en terreno con la Seremi de Obras Públicas del Maule, Yasna Cancino, además de las directoras regionales de la Dirección General de Agua y la Dirección de Obras Hidráulicas. Así es que, como también estuvieron presentes los concejales y profesionales del municipio, además de vecinos del sector. El delegado Águila agradeció la visita de las autoridades en el sector y explicó que ya han sostenido encuentros de trabajo con representantes de la comunidad de Tutuquén.
6: Ya nosotros habíamos estado en reunión en la delegación con los representantes de este sector, básicamente con la problemática que se generaba acá en el Estero Quetequete y también con lo que hizo relación con la extracción de árido, y habíamos efectuado coordinaciones con el Ministerio, con la Seremía de Obras Públicas, por eso estuvo acá. Le agradecemos también al alcalde por la preocupación, y se dieron a conocer las obras de mitigación que existen en este sector y las futuras acciones que se van a desarrollar para mantener un mayor control con respecto a todo lo que se refiere a este sector y la extracción de área.
7: Desde el gobierno delegado, desde la delegación, los Seremi, directoras regionales, también se les pudo entregar un poquito más de tranquilidad a los vecinos que estaban presentes en este encuentro.
6: Sí, la idea básicamente es que ellos estén en conocimiento de lo que se está haciendo, cuáles son los planes de acción, que nos hemos juntado también con los vecinos para que nos den a conocer la problemática. Ellos son los que mejores conocen cuáles son los problemas que se producen acá, y hicimos un trabajo aquí sí que en terreno, porque tuvimos que llegar aquí hasta este lugar, hasta a la orilla del estero, y reunirnos con ellos y darles a conocer cuáles son las obras que se pueden desarrollar, las acciones que se pueden desarrollar, escucharlos, y quedamos cierto atentos a poder ser facilitadores con respecto a lo que se va a desarrollar aquí.
4: Bueno, también tiene declaraciones respecto del trabajo ahí la Seremi del MOP, Yasna Cancino. Escuchemos.
8: Como gobierno de Chile estamos preocupados de realizar todos los trabajos preventivos necesarios frente al invierno que ya está a las puertas. Hemos movilizado recursos económicos, maquinaria, estamos en distintos puntos de la región viendo puntos vulnerables. Y este es el caso aquí de Tutuquén, en donde vemos la posibilidad de realizar un enrocado para asegurar que no se produzcan las inundaciones en este sector como han sido inviernos pasados. Estuvimos verificando los trabajos de encauzamiento que han servido, y también enrocados previos que se realizaron los años pasados, más de 5 kilómetros de enrocado que también resistieron las lluvias del 2023, así que creemos que este año no deberían darse problemas tan graves como las de los temporales del 2023, dado que existen obras de mitigación suficientes, sin perjuicio que de todas maneras se va a hacer una nueva inspección con nuestros profesionales de la DOH para verificar qué nuevos trabajos podríamos realizar, o si es necesario realizar algún reforzamiento de algún pretil o de algún encauzamiento.
4: Claro, estuvo presente el alcalde Bordachar, quien finalmente agradeció la presencia de las autoridades de gobierno en el sector de Tutuquén y aseguró que estas son por las cosas en las que en realidad debemos estar en terreno.
9: Bueno, en primer lugar agradecer a la Seremi del MOP que estaba acá presente, Yanna Cancino, con la directora de OH, directora de la DGA, los funcionarios, al delegado presidencial don Oscar Águila, porque estas son las cosas que deben estar en terreno. La comunidad está muy preocupada por la salida de este cauce de acá del Teolontué, tenemos el Tutuquén, tenemos el Quetequete, entonces hay muchas problemáticas que tenemos que atacar nosotros. Y nosotros como alcalde estamos trabajando de la mano con la comunidad y con todas las autoridades que nos vienen a visitar el día de hoy para poder buscar las soluciones. Vamos a tener que fiscalizar más, y también hicimos sobrevuelo nosotros para poder hacer esta fiscalización y hacer lo que corresponda. Si hay que pausar, se pausa.
4: Así que importante trabajo que están realizando ahí, con muchísimas problemáticas que tiene el sector a través del río y estas crecidas que eventualmente podrían presentarse, ¿no es cierto?, ante las precipitaciones que puedan llegar hasta nuestra zona. Ojalá, lo decíamos con Nicolás Figueroa, ojalá que las precipitaciones se mantengan de Chillán al sur y aquí solamente llueva con normalidad y no con tanta intensidad como a esta hora se están presentando en Valdivia, ¿no? Total, que ese frente de mal tiempo no es el que va a llegar hasta Curicó, sin embargo, vamos a tener esta semana precipitaciones. Claramente hay que prepararse. Todavía es tiempo de limpiar canaletas, sumideros, especialmente ahí en su sector, en su entorno, ahí en su casa. Basti Núñez Retamal a cargo de la puesta en el aire, Sergio Peñalosa Calderón, la lectura de los textos informativos. Llegamos al final de nuestra edición de noticias del día de hoy para encontrarnos mañana a las 8 de la mañana nuevamente. Miércoles, a mitad de semana. Gracias, don Barty. Yo estoy muy bien. Buenas tardes.
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13: Radio Tropical Latina te da la hora. 1:58.
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1: Por ti, yo me muero, ahí estaba la música de los Baquis, el aire de la Radio Calibra toda la vida. ¿Cómo están? Les saludamos nuevamente, les damos la bienvenida a la Feria de la Fuga.
2: Vengan pa la
1: de la RTL, donde venimos la sesión a esa hora, a la sala de clases, chiquillos, tranquilitos. Saludando a los que están de cumpleaños, aniversario de matrimonio. Yo nomástico el día de hoy, Fermín, muchas felicidades. Muchas felicidades para todos ustedes y aquí presente acompañándoles el día de hoy, martes 7 de julio. Y es donde acabamos de ver un partido, pero de primer nivel, cabrera. Un partido, pero de otro planeta. Es increíble como Egipto, después de ir ganando 2-0, los da vuelta en Argentina y termine ganando 3-2. Ay, ay, ay, dejando a Egipto afuera. Y posicionándose ahí en los cuartos de final. Oye, los argentinos que están a todo ritmo, cabrito, hasta ahora. Bueno, nada que hacer, pues. Ojalá algún día en la vida llegara a tener un equipo de esa magnitud, oye. De remontar, imagínate que llevan 80 minutos del segundo tiempo ya perdiendo 2-0 y 10 minutos listo para la foto, qué terrible. Y así, bueno, así son las cosas, así es la vida, señores. Así que aquí estamos presentes ya a las 16:04 p.m. Juega Colombia ya, vamos a ver qué es lo que pasa de ahí. Tiene que salir el ganador que juegue con Argentina en los cuartos de final. Así que un saludo cordial para cada uno de ustedes. Ya les damos la bienvenida a pasarlo bien, a disfrutar junto a nuestros oficiadores que nos acompañan esta tardecita, que la temperatura es de 11,6 grados con una humedad del 72%. Estamos con cielos nublados y así vamos a estar, señores, ¿eh? Mañana precipitaciones, 8 milímetros, todavía está ahí en 8, eso no ha cambiado. Estaría empezando menos 10, 11 de la mañana. Bueno, ahí vamos a ir viendo, señores, qué es lo que pueda pasar con la lluvia en la jornada de mañana. Pero que si de que hay lluvia mañana, sí, señores, ¿eh? Para que estén muy atentos con eso, que se lo vamos a estar contando durante la tarde en el Alma Ranchera. Y por supuesto,

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Desde Linares para toda la región del Maule, en esta tardecita no muy helada, con una temperatura más grata que otros días, señores. Así que ahí nomás a no desabrigarse, ¿ya? 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Saludos por los chiquillos, cuídense, chiquillos, ¿eh? Descansen. Ya yo no voy a andar por ahí visitándonos porque no quiero nada. Hasta el momento voy bien, ¿eh? Me he mantenido con la gargantita excelente. Así que espero seguir en ese camino. Ya, señores, ustedes también cuídense, chiquillos, ¿eh? Como hacen mejor, me avisan ahí, los paso a ver. O los paso a ver igual, ¿no? Qué tanta cuestión. Los paso a ver igual, ¿no es cierto? 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
1: A buscar los paraguas, chiquillos, para mañana. Independiente ya llueva poco, mucho. Busque los paraguas por ahí, para que no esté a última hora mañana. Buscando, ¿a dónde dejaría el paraguas? ¿A dónde no encontraba el paraguas? ¿A dónde el paraguas? Ya, busque, lo busque. ¡Ah, oh, chuta, justo se me dio vuelta el paraguas! No, no, pues... 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
1: Estamos motivados, señores, como tiene que ser. Sí, hay que estar contento, hay que estar feliz. Esa es la idea, independiente de las cosas que pasan en la vida, uno siempre tiene que sonreír. La risa que me da. Vamos a revisar WhatsApp. A ver, Chanorri, ¿qué te pasó? Ah, ¿por qué estoy tomando? Oye, ¿por qué estoy tomando agüita de las Carmelitas, hombre? ¿Qué pasó ahí? Agüita, dice, de las Carmelitas. ¿Qué te pasa? Ah, quiere tranquilizar. Esa agüita, agüita. Hay una agüita que se llama agüita de melisa también, ¿no? Que es media, que como que relaja, uno se relaja. Una vez, no sé, yo probé una vez. Mira, ¿sabes cuándo probé yo? La única vez en mi vida, y te lo digo realmente, ya no estoy con el agua, que probé esa agüita de las Carmelitas fue cuando falleció mi mami. Ahí fue, me convidaron, me acuerdo, cuando estábamos en... ¿A dónde estábamos ya? En la iglesia. Aquí en la parroquia del Rosario, aquí. Me acuerdo. Ahí alguien me convidó a agüita de melisa, me tranquilizó, caleta. Todavía me acuerdo de eso, ya. Eso no se me olvida nunca tampoco. Ya, pero ahí tomé esa agüita de las Carmelitas, oye. Y tú, ¿por qué estás tomando agüita de las Carmelitas? Ah, que querés pelear ya. Ya quería agarrarte manga ya, ¿eh? ¡Aló!
3: Hola, hola, profesor Maximiliano. Ah, aquí presente, Chanorri Melosal.
1: ¿Agüita de las Carmelitas?
3: Terminando de mis cosas que hacer es...
1: ¿No tiene otro medicamento que no tomáis, oye?
3: Porque se viene a dar en familia...
1: ¡Esta es la farmacia, Chanorri!
3: ...el día nuclear y hasta mañana, si Dios quiere. Saludos para todos los compañeros. Y aquí me estoy tomando mi agüita. Ya, que esté bien, cuídese. Saluditos para todos.
1: Claro que sí, ¿eh?
3: El tiempo, bueno, yo estuve...
1: ¡Farmacia, Chanorri!
3: Bueno, no sentí ni frío ni calor porque...
1: 24 horas
3: barriendo,
1: conectados con usted.
3: Ordenando las flores, entonces no sentí frío. Así que eso, que esté bien, cuídese.
1: Ya, Chanorri, me gusta.
3: Y nublado.
1: No, si está nublado, aquí también está nublado. Farmacia. ¿Cuándo ya está de turno, oye? Farmacia Chanorri.
3: Es que tengo que tomar de esa agüita y agüitas de melisa para estar tranquila, pues. Sí, cuando estuve en el hospital, no quiero saber nada de hospital, no quiero saber nada de pastilla, no quiero saber nada. Entonces estoy tomando de esa agüita porque para estar tranquila, para estar relajada, ha pasado mucha rabia. Entonces uno tiene que estar tranquila, vamos.
1: Sí, pues, por eso. Yo le dije también que hay que estar tranquila, tranquilo. Tienen que estar tranquilito nomás. ¡Tranquilícense! Hey, qué bueno que tome agüita de las Carmelitas. Carmela, Carmela, llegas a la ciudad. Bueno, Chanorri, me gustó. ¿Qué más por aquí? ¡Aló! Okay. ¿Qué pasó, mi amigo? ¿Cómo está la cosa? ¿Ustedes también tienen que tomar agüita de las Carmelitas, cabrita? Yo les digo, al tiro, amigo Arnold, ¿sí o no?
4: Hola, hola, amigo Maximiliano. Oiga, con decirle que están mal los chiquillos de la pescadería, que estamos trabajando con el equipo de reserva, oiga. Está el Brandon y estoy yo, ¿no?
1: ¡Ah!
4: Los dos artistas de reserva están trabajando hoy día.
1: Oye, sí, no, yo sé que el amigo... ¿Cómo se llama el amigo Gonzalo, amigo Apoyo? Ha estado del domingo, dice que está más o menos malena. Oye, le cayó mal, le dijo lo último que le... Lo último que se mandó, creo que le hizo mal. La última tira que se mandó le hizo malazo, oiga. Así que ahí está en reposo. Y Patito, bueno, hablamos con Patito Flores en la mañana y también está medio complicado, medio enfermito, ¿eh? Bueno, se fue para la casa entonces porque me dijo a mí, en cualquier momento me voy, me dijo que ando malazo. Ya, entonces, ah, si está el equipo reserva está sano, ¿cierto? Sí, pues. Si por algo están ahí, así que ya, pues, el equipo reserva. Sacando la cara. Póngale, póngale, equipo reserva.
4: Hola, hola, amigo Siciliano. Oiga, con decirle que están mal los chiquillos de la pescadería y que estamos trabajando con el equipo reserva, oiga. Está el Brandon, estoy yo nomás.
1: No hay más.
4: Los dos artistas de reserva están trabajando.
1: Los reserva y el chico pata, ¿y dónde lo dejaron? O también cayó. ¿A dónde cayó? ¡Oh! ¡Que está rica esta comida hoy! ¿Qué quieres que te diga? Me dio hasta apetito hasta ahora. ¿Cómo estás, hermoso? Está espectacular, ¿aló?
5: Hola, Maxito.
1: Hola, ¿cómo estás, mi niña?
5: Espero que su mañanita haya sido hermosa, preciosa.
1: No, bien, todo bien.
5: Como todos
1: gracias
5: los
1: a Dios.
5: Días, o mejor.
1: Aquí estamos ayer. Calentitos,
5: oiga. Fue bueno y día mejor. Ya, oiga, mi niñito
1: hermoso.
5: Bueno y
1: día mejor. Fue bueno y día mejor.
5: Llegué porque la vecina, usted sabe, porque nada cuesta hacer un favor. Uno que es un poquito más joven.
1: Oh, si usted tiene 20 años nomás recién, pues, oiga.
5: Oiga, por aquí mi almuercito.
1: Tiene 20 años.
5: Un guisito de zapallito italiano.
1: Zapallo italiano.
5: Con un poquito de arroz y una papita cocida con piel.
1: ¿Ya?
5: Ensalada de rabanitos con vinagre.
1: Mira.
5: De manzana. Y tomate.
1: Ah, sí.
5: Y la bebida.
1: Vinagre de manzana, muy bueno.
5: Ya, mi niñito. Gracias.
1: Y el vinagre de uva.
5: Muy amable. Lo seguimos escuchando.
1: De uva, oiga, también es bueno.
5: Chao, mi niñito hermoso.
1: No
5: saludos de cariñito.
1: Mira, Pati, no hay ningún problema. Vinagre, vinagre de uva, oye. A los chiquillos les gusta vinagre de uva. ¿O no? ¿Sí o no? ¿Qué dice los chiquillos? Hola, Pati, saludos cordiales para usted, que le vaya muy lindo, ¿eh? Ah, muy exquisito ese almuerzo, así que usted póngale nomás. Vitalicia, aló, buenas tardes.
6: Buenas tardes, don Vitalicio.
1: Vitalicia.
6: Me encanta escuchar su voz, su programa.
1: Qué bueno, don Vitalicio.
6: Qué bueno que va a llover porque los fríos muy grandes. Bendiciones.
1: Y así como dicen, muy, Vitalicia. Saludos, Mecánica, para usted, que tenga buena tarde, ¿eh? Sí, pues mucha gente dice de repente que llueva, que se vayan los bichos. No sé, gente, ¿qué dice? Yo tengo aquí una... Mira, lo voy a buscarlo de allá. Sí, tengo una aquí con efecto de su audio que dejo guardado yo. Que dice una auditora, qué bueno que hay llover. Ahí para que se queden todos encerrados. Lo tengo ahí, mira. Yo lo voy a buscarlo de ahí. Me demoro mucho en buscar, que tengo tanta cosa aquí. Espera un poquito más. Tengo tanta cosa aquí. Ay, que va a encontrar tanto que tengo por estos lados. Cuesta mucho, señores, ¿eh? Ya, pero ahí lo vamos a buscar más tranquilamente. Porque si viene la lluvia mañana, claro que sí, va a llover mañana, señores, algo poquito. También va a llover el jueves. Y también vamos a tener algo de lluvia para el día viernes. Mira, lo más cototo, podríamos decir ahí, hablando de chileno, así lo... El día con más lluvia va a ser el día viernes, ¿ah? Por lo que estoy viendo aquí, señores, actualizo a cada rato el sistema para ir viendo qué es lo que pasa. El día que más agüita va a ser el día viernes. Todavía están pronosticando 40 mililitros de agua para el día viernes. ¿Ya? ¿A qué hora comenzaría el día viernes? Deja que me vaya el día viernes, ¿no? El día viernes estamos hablando de la misma madrugada. Hasta como está las 4 de la tarde, más o menos. Oy, oy, oy. Se viene con todo, señores. Así que, bueno, vamos a ver, como les digo yo. Vamos analizando, falta todavía. Pero a prepararse, ¿eh? Hasta el momento el día más fuerte sería el día viernes de precipitaciones de este sistema frontal que está dejando mucha agua para el sur de nuestro país. Es una colita que se arranca para estos lados y no va a dejar precipitaciones, ya. 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Y con eso, vamos a la pausa comercial. Ya estamos de vuelta, señores, con la Feria de la Pulga. En la Radio Galega toda la vida. Regresamos.
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7: Y 35 minutos.
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1: Dice que no quiere nada. Claro que sí. Hoy estamos de vuelta a ir a la feria de las pulgas de la RT. De la radio que le gasta toda la vida. Mira, sale dorcito como a carne. Como a carne asada. Oye, ¿qué es de los vecinos aquí? Está preparando carnecita, oye, asadita. Tiene un dolorcito rico, oye, no sé. Algo está pasando por aquí cerquita. Oh, el viento me trae esa sensación. Mira, el vecino del lado está haciendo algún gatito por ahí. A esta hora, bueno, nada se sabe, pero ese olorcito está aquí latente. A esta hora de la tarde. 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
1: 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Oye, a todos les tiraron ajo, a todos, a los dos titulares. Ay, ay, ay, ¿cuál de los dos está más jodido? Bueno, uno que va terminando en la mañana me hablaba, oye, el apoyo. Parecía robot. Me hablaba, oye, esto es medio complicado. Me siento mal. ¿Ya? El amigo Apoyo, ¿eh? Y Patito, a esto del mediodía.
3: Hola, Soto, ¿cómo estás? Estoy medio enfermo, voy para la casa.
1: Ah, andan parejitos los cabros y no es chiste. 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Póngale. ¡Ah, apareció Patito! Patito Flores, me llegó un mensaje de Patito Flores. Me parece excelente, ¿eh?
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1: Claro que sí, ¿eh? 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Ya, señores, ¿qué anda por aquí? ¡Oh! ¿Qué pasó por aquí otra vez? ¡Oh! Cualquier comida, socio. Mira, deja, agrándame esta foto, por favor. Mira, ve, estoy bien. Ahí sí, mira, es una cazuelita. ¡Oh! Esa cazuelita. Mira, a mí me gustan esas cazuelitas. Y aquí aparece que tienen ese huesito al medio. ¡Qué rico! No sé, da un gustito rico. Ahí veo esta ensaladita de lechuga. ¿Quién anda por aquí? ¿Aló?
4: Hola, Maxito. Buenas tardes.
1: Hola, buenas tardes.
4: Mira, ahí le mando un platito de pantruca que estamos comiendo ¿Pantruca? Con el papi que yo cuido acá en Chorrillos con Presidente Ibáñez.
1: Chorrillos con Presidente
4: Ibáñez. Un saludo para usted y que esté bien.
1: Oiga, saludo muy grande también para usted. Oiga, pero a ver, deje, son pantruca. Pero igual tiene carnecita, porque, oh, que se ve rica la presa, socio. Ya, dejémoslo hasta ahí nomás, menos mal que me queda poquito ya. Oh, ya, cuídese. Saludos muy grandes. Gracias por estar en sintonía de la RTL y disfruten de ese almuerzo que está realmente espectacular. Así que fuerte el aplauso. ¿Qué más por aquí? Ahí nos mandan una fotito, la Chanorri, a ver de cómo está el tiempo por allá. Está bastante nuboso, pero no se ve para lluvia, oye, porque si tú ves los cerritos, el cerro se ve completamente, así que no hay ningún problema. Cuando el cerro no se vea, es porque viene la agüita en camino. Así que mientras esté el cerro disponible, no hay ningún problema con la agüita. Aló, buenas tardes.
4: Esa pancutrita, Maxito.
1: ¿Esa qué?
4: Pancutrita, Maxito.
1: Pancutrita, oiga, me gustó. Yo también le decía cuando era chico, le decía así.
4: Esa pancutrita, ¿ya? Maxito, son pasaditas por los ojos nomás.
1: Sí, no, en todo caso.
4: Ya, cuídese, que tenga linda tarde. Chao.
1: Se cuídese, que le vaya muy bien, ¿eh? 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Bien. Excelente, señores. ¿Ah? ¿Qué más tengo por aquí en la RTL? 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Oye, 12 grados la temperatura del momento, está sí, simpático, agradable, maravilloso, 12 grados a esta hora. Ya, nos vamos, chiquillos, sí, nos vamos, dándole las gracias por, como siempre, por estar junto a nosotros en la RTL, por dejar su mensaje, por compartir con nosotros cada jornada. Estamos acompañando día a día, dándole gracias a Dios, chiquillos, como tiene que sea una tarde maravillosa para cada uno de ustedes, y nos despedimos junto a nuestros auspiciadores, restaurante El Alero de Anita, al interior del Mercado Central de Linares, local 3839, y también nuestra sucursal, Camino San Antonio, kilómetro 1.5, Expo Gustavo, restaurante El Alero de Anita. 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Saludos para los chiquillos ahí, ¿eh? Para el amigo Brandon y el amigo Arnold. 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Gracias a ellos por estar junto a nosotros, también a los que van a volver en cualquier momento, van a estar nuevamente presentes aquí en la Feria de las Pulgas y en distintos programas de la RTL. Tarde en Familia, El Alma Ranchera, Potencia Atómica, que no se lo olviden. Cerramos sesión, se acaban las clases por el día de hoy. Se me cuidan mucho y nos reencontramos en cualquier momento. Esto fue la Feria de las Pulgas. Chao, chao.
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0: Radio Tropical Latina te da la hora. 2:59.
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1: ¿Qué tal? ¿Cómo están? Bienvenidos a la tarde en familia por la Radio Tropical Latina. Segundo día de esta segunda semanita. Ya estamos a 7 de julio. Te acompañamos en vivo y en directo por la RTL 103.7 Cauquenes, 910 AM Metálica, 95.3 en la provincia de Linares. Y también te saludamos a ti que nos estás escuchando por internet en www.radiorTL.cl, www.radiorTL.linares.cl y aplicaciones de radio, páginas de radio también ahí donde estamos presentes con nuestra señal digital HD. Saluditos para el norte, para el centro, para el sur de Chile, que están en sintonía de la radio, y para toda nuestra gente que nos escucha de diferentes partes. Sí, a todos los que nos escuchan ahí de diferentes partes del mundo en sintonía de la Tropical Latina en esta jornada de la tarde.
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1: Sí. Saluditos para todos los Fermini y para todos nuestros auditores que están de cumpleaños el día de hoy.
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Así que saluditos para ellos, que siempre están escuchando la radio.

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1: 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Saludito para todos nuestros auditorías y auditoras que están en la sintonía de la radio. Más 569-7520-5555. Usted nos pide, usted nos programa su cancioncita en la RTL. Esto va por cuenta del mano, por cuenta de la casa. Las siguientes son programadas por ustedes, el que está escuchando la radio. Que vaya bien en Santa Feria. ¡Zúmbale, primo!
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0: regresamos con la mejor programación de RTL. Y 31 minutos.
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0: Ahí estamos escuchando el abuelito Vitamina, programado por este Mari que está en la sintonía de la radio RTL, la que alegra toda la vida. ¿Quiere pedir sus canciones? También usted se puede comunicar al más 561-975-20-55-55. Y saludos para la Fabi que está en la sintonía y también para Martita.
1: Hola, man, gusto de
0: hoy. Saluditos ahí para Martita que está en la sintonía de la radio RTL, la que alegra toda la vida.
1: Hola, man, gusto de hoy. Sabes que está bien, gracias a Dios.
0: Saluditos también, lo mismo digo, pues Martita, qué rico poder escucharla a usted ahí en sintonía de la RTL, la que alegra toda la vida. Son las 3 de la tarde con 42 minutitos. Ahí comenzamos con harto ritmo, con harta energía, este nuevo bloque en la radio que alegra toda la vida. Saluditos para Rosita. Rosita Ríos, ¿cómo está? La echamos de menos, ¿ah? Estaba medio perdida por ahí, Rosita. Vamos a pasar lista. ¿Quién está por ahí en la sintonía de la radio? RTL, la que alegra toda la vida. Así que... Ah, está modo mundial. Ahí está la cuestión, pues. Ahí está la cuestión. Ande, igual que el colega Maximiliano. Se fue soplado por el partido de las 4 de la tarde.
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0: Por acá, hola, ¿qué tal? ¿Cómo están? Y saluditos para ustedes ahí que están en la radio RTL. Le quiero pedir una canción, y si es que se puede. A ver. ¿Qué canción será la que quiere escuchar ahí nuestra amiga? Está escribiendo. Recuerde que cuando quiere escuchar una canción, usted me la pide al tiro de inmediato. En el mismo mensajito me dice quién es, a quién quiere saludar, de qué sector es, de qué parte, y también aprovecha de pedirme cuál es la canción que usted quiere escuchar. Si quiere escuchar la canción de Tito el Bambino, mi cama huele a ti. ¡Ay, ya! Esta es la Rupertina, esa onda.
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4: Ahí está, escuchando a Tito el Bombino. Mi cama huele a ti. Programados, pedidos en la radio RTL, la que alegra toda la vida. Usted va pidiendo sus canciones, ahí está ahora, usted va programando, te lo dice que quiere escuchar. Así es que nosotros acá vamos cumpliendo ya. Así que no preguntamos por qué. ¿O sí? 73-247-2101, ahí está la línea telefónica habilitada. Me estaba llamando por ahí mientras estábamos en tema. Ahora es cuando, llame ahora. Llame ya.
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4: Nos vamos con llamadito. Hola, hola.
6: Hola, Manu.
4: Hola, Fabi, ¿cómo estás?
6: Aquí estoy viendo que están jugando, están como corte y dan.
4: ¿Qué están cortando y dan? ¿Qué le pasó?
6: Es que Cerrillo, Melosal, Marimaura, bueno, el sector de aquí de Melosal se cortó la luz.
4: No me diga los Linares.
6: Y yo estoy acá en el sector de Melosal Centro, pero yo tengo CG.
4: No, pero no me digas que la que están dando y cortando la luz es en los Linares.
6: Yo pienso, o a lo mejor puede ser, que a donde hicieron la carretera nueva, con la ruta de, pongamos un ejemplo, de Marimaura hacia Cerrillo, pusieron postes, ¿me entendí? Y esa ruta salta a los conquistadores. Entonces, yo pienso que ahí debe estar el punto, que están arreglando los postes, arreglando el sistema de la luz, yo pienso que eso, pero están como jugando, están como apagan y aprenden. Entonces la lavadora tuve que apagarla, la tele la tuve que apagarla.
4: Pucha, la cuestión es que no dejan lavar ropa, la Yanorra está lavando con pausa.
6: Sí, si se echa a perder algo, se quema algo, ¿quién responde?
4: Mejor no la vine a ropa ahora.
6: No, pues tuve que dejar todo si está lo cortamos.
4: Mejor que no, porque cuando está la cosa que viene y que va, mejor desenchufar todo nomás.
6: Sí, pues que tú te perdiste una parte que ahora como para llegar a Cauquenes, a Conti, a todas esas partes ya hay una carretera activada así como a full, rápido. ¿Te acordás en la garita que quedaste una vez esperándome?
4: Ya, ahí está todo listo ahora, pues se puede ir para allá.
6: Ya está listo, ya llegar y pescar un auto y te vaya a la playa y llegar en 2x3.
4: Oye, pero ¿qué compañía de la Luz Linares la CGE ahí? Averíguate bien, para saber cuál es.
6: Es que acá yo tengo la CGEPO y allá para arriba, que se llama Marimaura, Cerrillo, digamos que Luz Linares.
4: Oye, qué malo eso ahí, pues, ¿eh? Bueno, tratar de desconectar todo lo que se pueda, ¿no, man? Porque mientras estén ahí con esos problemas...
6: CGEPO. No, sí se entiende todo, pero lo que pasa es que el otro día cuando se cortó, llegó muy tarde. Bueno, a mí llegó acá un poquito más temprano, pero las personas de Cerrillo, la gente de, bueno, de Cueva del León, de toda esa parte, llegó, pero muy tarde, Manu, muy tarde. A pesar de todo, ya está bien que corten temprano, la luz, no sé, pero en la noche cuando la gente llega del trabajo, o las mamás que tienen guagua, no sé, pues, un ejemplo, ¿me entendí? Así que ojalá que si están escuchando los de CG, los de Lulinares, no estén jugando mucho, porque después, claro, lo sale mucho la boleta y todo, pero ¿quién responde cuando se queman las cosas?
4: Hoy estoy mirando por acá, ¿no era Natu nomás la que está con problemas de luz, oye?
6: Ah, ¿no viste?
4: De verdad, estoy...
6: ¿No vi?
4: Es que por eso, es que estoy mirando, a ver, estoy mirando por acá, vamos a poner música... A turno ahí mientras reviso ahí. Estaba revisando la página de Luz Linares y es bastante la gente que está con problemas eléctricos a esta hora. Mira. Tema para la luz.
6: Imagínate.
4: ¿Te acordás de esta canción?
6: Falta poner que llueva nomás como para ir a acostarse mejor si ya que se cortó la luz.
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4: ¿Te acuerdas de esta canción?
6: Sí. Y eso que ya me tomé la agüita, así que lo puedo cantar, estoy relajadamente.
4: Ay, tengo un puro problema.
6: ¿Mm?
4: Dice, tiempo de reposición, calculando. O sea, no se sabe cuándo va a volver la luz, pero está San Agustín, Arbolillo, Pillay, Palgua, Quinco, Caliboro, San Serafín, Melosal, Carrizales, Yancagua. Están ahí dentro de toda la zona sin... ¿Cómo dijo la Lucero? Electricidad.
6: Entonces lo vamos a quedar con ese tema, Manu.
4: Oye, es que
6: gracias.
4: Verdad, oye, es que de verdad que no aparece, ¿eh? No aparece. Dice que está solamente con tiempo de reposición calculando. Pero no sale como no salía ayer en la CGE cuando se cortó por acá. Y los de la CGE te dicen, pues va a volver más o menos en cuánto.
6: Pero que la Agustina afuera. Es que eso es lo que me voy, pues, Manu. Pero nada que hacer, pues. Si me caigo de nuevo también, cállate oscuro.
4: Óyate, pues, ven los de la luz Linares ya, pues ven luego la luz, pues no es que la señora acá se cae, o te está todo oscura.
6: Imagínate, que yo de nuevo arriba del brasero.
4: Imagínese ahí la pobre señora ahí casi se cae, donde no ve ni una cuestión para allá.
6: Oh, señor mío, te dais cuenta, Manu. Menos mal que estoy relajado, porque si no he explotado.
4: Va encima la señora a tener que darse vuelta la ropa al otro lado porque no va a poder ni lavar la ropa.
6: No, y lo malo es que cuando se corta la luz, nosotros, claro, tenemos internet, de eso, de la corriente, de la calle y todo. Hasta eso se va todo, po.
4: Así que la señora Chanorri va a tener que darse vuelta todo ahí para el otro lado.
6: Puta, pucha, de verdad, me da rabia cuando se corta la luz, mano.
4: Oye, hacemos llamadito a la luz Linares, chiquillo, ¿eh? Está harta gente ahí sin... Bueno, hay mucha gente que yo creo que no llama. Hay gente que está ahí viendo, tiene el interruptor prendido para ver cuándo llega, en qué momento llega la energía, po.
6: Sí, po, y eso es que menos mal que yo ya tenía casi todo listo, pero me quedaba el último lavado.
4: El último, más encima ahí le quedó el último. Mira, estaba mirando por acá. Por acá, que tenemos el Linares. No, lo tuyo, payaso, es solamente los Linares, porque acá tengo problemas en la... ¿Cuál es esta población? A ver... En la Jerusalén tengo problemas aquí en Linares.
6: No, es que yo tengo una parte del centro Melosal, que llaman, que no es centro, digamos, para que todo así te va. Ya, bueno, el centro de Melosal es CG.
4: No, si se dividen. Pues yo acá en Linares tengo el único corte que tengo... Son 62.
6: Y llegando al retén de Melosal, ya ahí es Luz Linares.
4: Sí, mira, estoy mirando por acá y CGM aparece acá en Linares, en la Vía Jerusalén, en la Circunvalación Norte, 62 media hora sin luz. Y acá dice que debería llegar hoy día como a las 5 y media. Eso es lo que falta en la Luz Linares, pues. Que diga sí, más o menos en cuánto rato más da la luz.
6: Oh.
4: Así que, mientras tanto, bueno, por último, no es malo dejar la ropa en remojo, más limpia queda.
6: Sí, eso es verdad. Y justo estaba almorzando, escuchando música y dije, iba a terminar tempranito, pero
4: nada.
6: ¿Qué le vamos a hacerle? Nada que hacer.
4: Nada, sí, a presagiar que a la luz le iban a cortar a la chat.
6: No, y me da risa porque entre la Mónica de estar allá sapeándome en la esquina, en la casa, porque estoy afuera, en la calle.
4: Ay, también
6: la Mónica, también la Mónica te está... Sí, pues la Mónica te está escribiéndote. Te estaba escribiéndote la core por el sector de Cerrillo. Y yo me puse a revertir el celular, pues dije yo, que la Mónica y la core iban a escribir. Y nos faltaron las dos, pues.
4: Para que usted vea ahí. Hay gente que está, hay, usted tiene que darle la información a las chiquillas para allá que tienen que esperar nomás, pues, y son hartos sectores.
6: Imagínate cómo debe estar mi nieto, porque a mi nieto le gusta ver los monos.
4: Oye, te vamos a ponerte un tema.
6: Manu, quería saludarte a ti, bueno, y a todos que escuchan la RTL, y bueno, y los que no escuchan, a pila. Y la otra solución, los que los quieran, si les quiero llegar a luz, es que ir a comprar vela. A la antigüedad. Hoy hace tiempo escuchaba canciones así...
4: No sé, te vamos a ponerte este tema ahí para los de la luz Linares.
6: Y oye, no, y de verdad.
4: Y se vayan a aparecer por allá por la casa de la Chernorri, porque
6: No, mejor que me aparezca ni uno, porque ahí sí que se me va toda la agüita de Melisa, de las Carmelitas, de todo. Así que no. Así que espero que llegue bien, Manu. Esperar después que llegue el Charrito Pistola y después se ve bien el DJ Nucleus.
4: Oiga, ahí para que le avise a la gente de todos sus sectores, pues de Melosal, San Serafín, Yancagua, Carrizal, Escuela del León. Pobre León tiene la cueva oscura.
6: Mal. Mejor no. Oye, Manu, ¿qué es eso? ¿Cómo eso? Yo no entiendo la parte hoy.
4: Pero si está apagado, Escuela del León, po.
6: No, es que de verdad no entiendo esa parte. ¿Por qué le llaman la Cueva del León? ¿Y ahora para esa cueva?
4: Tiene que estar por ahí en el mapa, me aparece por acá.
6: ¿A dónde aparezca el león? A ver, a un león.
4: ¿A dónde aparezca el león? Por ahí tiene que estar.
6: Bueno, hay que preguntarle a la Connie, porque a la Connie le gusta ir a pasear para allá. Así que lo hace la Connie, llévame para allá, ya que la carretera está buena. Así que cuando el Charrito Pistola quiera ir a Cauquenes, se va más cerquita por acá.
4: Ah, para que arregle la antena, sale más rápido. No tiene que ir por
6: sí.
4: Ahí por...
6: No, va a ser, se da las vueltas grandes.
4: Ya, pues, Fabi. Oiga, avísele a la vecina ahí y desconecte la lavadora.
6: No, si tuve que pagar todo. Después, ¿quién me paga mis cosas?
4: Cuidado con
6: tengo
4: caerse.
6: Que grabar.
4: Cuidado con
6: tendría que grabar.
4: Cuidado con tropezarse ahí, con caerse las cosas.
6: No, si estoy en la calle esperando el bus, porque viene mi chanelo chico del liceo.
4: Oiga, ¿y aprovecha de comprar unas velas por ahí, por si acaso?
6: No, si tengo de esas velas de colores con aroma, entonces esas las voy a prenderlas.
4: ¡Eso! Ya, pues, Fabi, que esté muy bien.
6: Ya, Manu, que esté bien, cuídate, chaito.
4: Ay, qué terrible, cuando me dijo los sectores, no sé por qué me tincaba los Lina. No digo yo. ¿Qué le vamos a hacer? Uno quiere ayudar a la empresa, pero la empresa no coopera, pues. Ay, me dicen por acá. Lina es más malo que pegarle a la mamá, pero ¿cómo? Ya, vamos a la música. Ay, ay, ay, esto es Yuri con el apagón. ¿Qué cosas suceden?
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0: Campo Manuel Linares. Ayer fuimos para allá y estaba la luz cortada. Como siempre, nomás la luz cortada. Menos mal que la dieron antes de venirnos. Porque igual a mí me gusta desenchufar, qué sé yo, el refrigerador, la conservadora, como para que no llegue el golpe de corriente tan brusco. Ya, eso, se cuida, que esté bien, chao.
1: ¿Qué quieres que te diga?

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1: Radio Tropical Latina te da la hora. 4:04.
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1: Hola, Marmito, hola, hola, hola, aquí estoy, llegué, andaba en el hospital, andaba buscando los supositorios, dijo el Teja, el Jote Teja. Oiga, iba a recomendarle un jotecito a la Sanurri, pero no, pues, es que justo me acuerdo del Jote Teja y no es conveniente recomendarle el jote, ya, para el resfriado. Un saludito a la ciudad Silvita, Lenita, Catita, Zafirito, Jimenita, Evita, Jefe, el Teja, Don Milton, Don Ricardo, la Mojojojo, la Velolay, la Lenguerica, la Miona, la Culebrona, la Carenate, la Careguata, la Comechicle, la Patehuasca, la Patepollo y la Comechicle. ¿Y qué más me falta? Ahí estamos, la guayte, manito, que estén todos bien, saludito. Me falta el pobre Silvito. Pobre Silvito, el Marcelito Cauquene, el Guarén tiene que estar, pero tu mío frío y el Guarén. Ahí va el Cuajinay, ahí va, el Cuajinay que anda vendiendo verduras. Ya, ¿y qué más me falta? La Rupertina y el Bruto. Ya, ahí estamos a la guayte, manito. Ya, un saludito a la Sarnorri, que esté todo bien, saludos. Bye.

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1: Ya, amigo Manu, buenas tardes. Por acá el Lobito del Aire, de reporte de ruta de la ruta Itata, amigo Manu, dirección hacia Concepción, en el kilómetro 10, hacia Concepción, un QRM accidente, vehículo que desplazaba con dos personas adultas y un menor de edad, aproximadamente como de un año, volcaron. El vehículo quedó con las patas para arriba, con las ruedas hacia arriba. Ellos iban desplazando hacia Concepción y el auto quedó hacia Chillán. La ruta está expedita, amigo Manu, pero las personas están afuera con el menor de edad. Los mismos conductores que pararon se los sacaron del vehículo. Yo llamé a bomberos y ambulancia. Y a carabinero, en este momento iba desplazando carabinero y bombero al lugar. Esa sería la información de la ruta Itata, dirección a Concepción, en el kilómetro 10, un accidente vehicular. Tres personas lesionadas con un menor de edad.
2: Saludito, el oído del aire, cuídense mucho, gracias por el reporte como siempre. Ah, qué rico saber de usted también ahí, que esté reportándose la sintonía de la radio. Y a tener harto cuidado, ¿eh? Porque de repente no es uno, otro conductor ahí que de repente tiene la culpa y los accidentes, por alguna imprudencia por ahí, así que usted que recorre harta carretera, hartos sectores, hartos lugares, atento nomás a las condiciones, que bueno saber que está ahí en línea, en sintonía de la radio, y nosotros le seguimos acompañando en vivo

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Saluditos, saluditos para nuestros auditores y auditoras que están en la sintonía de la radio RTL, la que alegra toda la vida. Oye, nos vamos con más música rápidamente acá en la RTL. Me dicen, hola, ¿qué tal, hermano? ¿Cómo están? Le escribe Esteban por acá, quiero escuchar una canción del grupo 5 con la misma moneda. Saluditos para él, ¿eh? Y para toda la gente que está en sintonía de

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1: La señal horaria en RTL.
2: 4:31.
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0: radio que alegra toda la vida, la RTL. Saludito para toda la gente que está en sintonía, los que están de nomástico, los que están ahí celebrando algún día especial, este día 7. Hoy estamos a 7 del 7, ¿eh? 7 del 7 de 2026, acompañándole ahí, por supuesto, a toda nuestra gente que está en sintonía en el WhatsApp. Saluditos por acá para la señora María. ¿Cómo está ahí nuestra amiga? Oh, está espectacular, está increíble ahí su jardincito, ¿eh?
1: Mire, Manu, usted también ha sido partícipe de todos los arreglos que yo he hecho en mi casa, porque me escucha, estamos con la RTL. Mire, terminado el jardín, tanto por este lado como por el otro lado. Mire, ese fue mi autorregalo que me regalé de mi cumpleaños.
0: Pero qué lindo.
1: Este es lo que yo me regalé. Gracias, Manu, por acompañarme todos los días con la RTL, de la gran sintonía. Y aquí les voy a mostrar esto que está terminado ya, Manu. ¿Te acuerdas que estaba empezando a hacerlo?
0: Oh,
1: y acá estaba muy sucio, así que también empecé por ambos lados. Así que por ese lado ya está listo. Y por acá ya está todo terminado. Le puse cuarzo y le puse hasta allá. Está el este del jardín. Aquí también puse esto, Manu, que también ordené. Así que ahí también tiene cuarzo. Y eso que ya se lo había mostrado, que es por este lado. Así que, Manu, muchas gracias por acompañarme, porque día a día usted estuvo conmigo en su sintonía, acompañándome y nada, pues dándome ánimo. Así que ahí está mi jardín, Manu. Que esté muy bien. Gracias, gracias. Bendiciones. Chao, chao.
0: Hoy, pero le quedó espectacular. Quedó increíble.
1: Mire, Manu.
0: Quedó espectacular, quedó increíble ahí con el cuarzo, con las plantitas. Y tiene una mano pero espectacular con las plantas de nuestra amiga Marita. ¿Qué quiere que le diga? De todo en su casita, en su jardín.
1: Manu, Manu, soy la señora María de Huerto del Almendro. Te mandé este video en agradecimiento porque tú me acompañas todos los días y me das ánimo para seguir jardineando. Por favor, te quiero pedir una canción, la Ana Tañón, La Gran Fiesta. Gracias por acompañarme, Manu. Bendiciones, gracias, gracias. Que Diosito lo cuide, lo bendiga y que llegue con bien a su hogar.
0: Oye, qué lindo, ahí nos acompañamos todos juntitos en la radio RTL, ¿eh? Ustedes me acompañan a mí y por supuesto ahí yo los acompaño a ustedes en la radio que alegra toda la vida, en cada rinconcito, ahí en sintonía, por supuesto, todas las tardecitas. Así que un abrazo grande para todos nuestros auditores que están ahí escuchándonos silenciosamente y que están haciendo las cositas de la casa, están trabajando, están conduciendo también en sintonía de la radio RTL, a los que nos escuchan en el norte, también y que están ahí disfrutando de la música en el sur. Señal online digital. Estamos en la tarde, en mi familia y en esta gran fiesta con Olga Tañón.

0: Ahí estábamos escuchando a Olga Tañón con La Gran Fiesta en la Radio Tropical Latina, la que alegra toda la vida. Pedido programación y vamos a ver quién está por ahí también a esta hora pidiendo sus canciones, programando sus temitas. Por acá me dicen hola, ¿cómo están? Por acá Rodrigo trabajando en mi taller y escuchándolos como siempre, la mejor radio. Acá en Hierbas Buenas, saludos para la gente de Hierbas Buenas que está en sintonía de la Radio Tropical Latina, la que alegra toda la vida. Nos vamos con el pedido de nuestro amigo que está escuchándonos, que nos dice que quiere escuchar Te Amo Para Siempre de Noche de Brujas. Pausa y ya estamos de vuelta con más.
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2: La señal horaria en RTL.
3: 5:01.
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1: 5 de la tarde con 14 minutitos. Continuamos acompañándole en la radio tropical latina, la que alegra toda la vida. 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Saludito ahí para todo el personal que está en sintonía escuchándonos en Maybach. 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
0: Estamos en la Radio Tropical Latina, la que alegra toda la vida. Saludos ahí para nuestra amiga, para la María Contanza, que está en sintonía escuchándonos en la cama.

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0: 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Radio Tropical Latina te da la hora. 5:31.
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0: Son las 5 de la tarde con 40 minutos, 20 minutos nos van quedando de programación, 20 minutos, un saludo, si quien está por ahí.
1: Hola mandito, oiga mandito, la chava Silvita dijo que estaba lloviendo, puro vino para allá abajo, puro vino, así que hay que, no hay que mirar para arriba por si acaso, man. Está lloviendo por si, ya, para las toscas,
0: bye. Un saludito para la gente de las toscas que están en sintonía de la radio RTV.

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1: Últimos minutos para Guillermo, para que pidas tu canción, y últimos minutos también para que usted vaya ahí mandándonos un mensajito a través de la radio RTL, ¿eh? La que le crea toda la vida, más 569-7520-5555, y llamados telefónicos al 73247-2101. Saluda, usted se comunica con la radio Tropical Latina, la que alegra toda la vida. Saludos para todos nuestros auditores que están trabajando, a los que van saliendo del trabajo, a los que les quedan ahí los últimos minutos, las últimas vueltas, que están en sintonía de la 95.3, 103.7, 910 AM, o escuchando online. Oye, ¿habrá vuelto la luz o no habrá vuelto la luz? Vamos a revisar por acá.

0: sigo revisando por acá. Oye, todavía hay gente que está sin luz ahí. Por lo menos achicó un poco, ¿eh? Por lo menos achicó un poco ahí el espacio, ¿eh? Para la gente de Mauro Maura, estaría sin energía. Por acá, por lo que estoy viendo, ¿eh? A Mari Maura y alrededores. A ver, ahora sí me aparece. Dice que debería volver como a las 21:40 horas con 22 segundos. Imagínense, ¿eh? Hasta con los segundos. Hasta con los segundos. Así que ahí aparece por acá. Ya hay tiempo, dice que debería ser a las 9 de la noche con 40 minutos y 22 segundos. Que debería estar volviendo al servicio por ahí por la zona de Mari Maura, que están con problemas. Oye, parece que hay trabajo de mantenimiento por ahí, porque acá veo otra cosa. Por acá. La que mira con pasión. Le falta la simbología y me imagino que será trabajo de mantenimiento, porque aparece como un ¿cuánto se llama? Un espacio azul. Oye, faltó poner ahí qué significa cada cosa. Yo sé que el rojo significa ahí que están con la luz cortada, pero el azul, supongamos que es mantenimiento.
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0: Por acá, ¿por dónde? ¡Ay! Hierbabuena también tiene problemas de luz. También tiene problemas de luz en Hierbabuena. Oye, estaba mirando por ahí. Antes de llegar al 9 de Hierbabuena. Y por ahí por donde está la distribuidora Campolindo. Están sin energía eléctrica por esos lados. ¿Eh? 32 medidores sin energía. Así que por ahí, por Hierbabuena, también tenemos otro corte. ¿Eh? Luz Linares. Están informando ahí en el mapa. Saludito para toda la gente que está en sintonía de la radio. Acá me dicen, hola Manu. Sí, por acá está llegando. Me dice, ¿eh? Bueno, ahí tenemos, estamos confirmando. Oye, la Zeta Jean Norris, ¿se habrá caído o no? Habla el repuesto del suministro.
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0: 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Seguimos con la música.

0: Y ya nos comenzamos a despedir en la Radio Tropical Latina, la que alegra toda la vida. Muchas gracias por la tremenda sintonía. Se nos viene Charrito Pistola con el alma ranchera. Saluditos a todos nuestros auditores, ¿eh? Los que están trabajando, los que estaban en la casita, descansando, haciendo las cosas del hogar. Y también, por supuesto, a los que están ahí con alguna complicación, con alguna enfermedad, medio chacadito. ¡Arriba el ánimo, mi gente! La programación de la RTL es para acompañarte durante todo el día con la mejor energía, por supuesto, como a usted le gusta. La Radio Tropical Latina, se me cuidan mucho. Y nos escuchamos ya mañana. 8 mitad de semana. Ya queda poquito para el fin de semana. Oye, las Cármenes vienen, pero ahí rapidito, rapidito vienen las Cármenes. Ya no queda nada. Nos despedimos también de Martita, que está en la sintonía de la radio.
1: Chao, Manu, que tenga una buena noche. Lo escucho mañana, si Dios quiere. Mire que ya viene. Pa, pa, pa, pa, pa, pa, pa.
0: No, sí, hasta acá. Está aquí al lado la policía. Está aquí, al ladito.

0: Dice, ya como que escucho, como que alcanzo a escuchar.
1: Te lo dije tantas veces.

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1: La señal horaria en RTL.
2: 6.
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0: Micaela, la Micaela, manito, ¿cómo estás? Buenas tardes, los saludos en tu pistola, porque ya le damos la bienvenida a la maranchera. ¿Cómo te quedan todos? El saludito rico, espectacular a esta hora de la tarde, donde vamos a comenzar ya a disfrutar solamente a la persona que quiere estar presente con la hembra que es mi cumbia. El alma ranchera, manito. Así de simple, carnal. Ya martes 7 de julio. Con la pollera colorada. Saludando a los que están de cumpleaños, saludos de matrimonio. A los pinches cabrones que están de romántico el día de hoy, Fermín. Saludos para todos los parientes, parientas. Ay, ay, ay, mi güey, mi pinche cabrón. Mi bonita, mi chaparrita, le acompañamos hasta las 20 horas. Y disfrutamos lo mejor del país del norte. Junta, mi amigo Quiche. Mi pistolote. Mi perro salito. Que me llevo, huyele, huyele, charrito.
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0: El alma ranchera, pues mi güey.
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0: 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Esta tarde, mi güey, de martes, donde le acompañamos y disfrutamos. Recuerde, saluditos, pedidos musicales y a pasarlo bien el día de hoy. Matecitos, tortillitas y acompañados de la buena música, pinche cabrón. Pero el marranchito.

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1: 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También Talca. Congelado, lluvioso, Cauquenes. Mira, mira que están ahí en Radio RTLinares.cl, manito. Aquí le acompañamos, charlito, mi sol, hasta las 20. ¿Ya? Así que póngale, póngale saluditos, pedidos musicales. 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
0: 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Excelente, papá. Excelente, mi güey. ¡Aló, buenas tardes!
2: Hola, Charrito Pistola.
0: ¡Buenita! ¿Cómo dice que está mi chaparrita? Un poquito mejor,
2: Sí, pues mejor con
0: qué
2: la agüita.
0: Bueno, con la, ¿cómo se llama? Con la agüita de las Carmelitas, pues mi chaparrita no anda bien. Ah,
2: salta de Melita.
0: Y cursi le sale después así con... Eso respira así cuando las guaguitas lloran.
2: Sí,
0: porque al final ya cuando están dejan de llorar, como que le hacen una cosa así. Así.
2: Pero aquí tengo
0: arco
2: para ir a respirar
0: profundo. Ay, ay, ay. Hola, bueno, una güeta que quiere, hace falta alguna persona, le hace falta, güeta, las Carmelitas.
2: No, si mañana voy a ir a comprar otras pocas más.
0: Tráelas preparadas para acá, para darle un poquito a alguna gente por aquí ya.
2: Mira.
0: Cuéntale, mi chamarrita, ¿quién va a saludar?
2: Capitupito
0: Pitupón. Ya, ratoncito 40, que le vamos a darle también, agüita de las Carmelitas.
2: También, pues, para que se relaje, porque también le da los tirurú.
0: Claro que sí, ahí en la pescadería también hay que dejar un poco.
2: Ya, mañana cuando pase a comprar, va a tener que vas a dejar el frasco para un lado.
0: Puedes comprar harto, ¿y a quién más?
2: Bueno, a saludar a todo en general y a usted, y que llegue bien a su casita. Sí, y al tío Manos queda la agüita de rúa para que se relaje.
0: No, hay que darle agüita de paico a este.
2: Sí, ah, sí, puede ser mejor, po.
0: Claro que sí, mi chaparrita. Ya, bonita, ¿alguna cancioncita?
2: Los rancheros de plata, pues ustedes saben.
0: Ya, ¿le llegó el qué? ¿Le llegó el alma?
2: Sí, pues me llegó el alma. Usted sabe que respira profundo así como...
0: Abajo. Me guardé, claro, no hay ningún problema. Oiga, dígale.
2: Oiga, dígale.
0: Saludar
2: a don Enrique, que está con todas las petacas prendidas.
0: ¿En serio? ¿Por cuál? Sí. Don Enrique, le vamos a dedicar unos pistolones.
2: Ahí, bien dado.
0: a la cuadra de Don Enrique.
2: Sí.
0: Ya, abuelita.
2: Eso sería todo. Que
0: le vaya muy lindo. Solo para hacer Norre con la cena de las Carmelitas. Para disfrutar. Ah, si hay que darle la vuelta a las Carmelitas hoy día, ¿no? A Lucio Barao. Para hay que darle la vuelta a las Carmelitas. Ah, le voy a contarle cómo le juego hoy, ¿eh? En una. Ay, ay, ay, no. Ya está, que me llamaba ya para partir para allá también. Yo. Aló, buenas tardes. Aló.
3: ¿Para dónde
0: ir? ¿Aló, sí?
3: Oiga, ¿para dónde ir?
0: ¿Para dónde ir? ¿Quién? ¿Para dónde ir? ¿Quién?
3: ¿Por
0: ah, no fue nada, para no fue para ninguna parte, me olvidó. ¡Oh, ratón! ¡Oh, ah, este ratoncito!
3: Bien, ¿y usted?
0: ¿Está?
3: ¿Y usted cómo ha estado?
0: Bien, por ratoncito de pelo. ¿Qué te pasa, ratoncito, que andé medio lento el día, hombre, por Dios, trae?
3: Sí, no, no andé nada lento.
0: Mándele alguna cosita, ¿tomado medicamento para el resfrío, no?
3: Sí, estoy tomando un jarabe.
0: Ah, un jarabe para cuarencitos.
3: Sí, para todos.
0: Ya, listo. Ahora saludos nomás, chasquerito nomás, ratoncito.
3: Un saludito para la Changorri.
0: Ya.
3: Para Marquito Pelado.
0: Sí.
3: Para el Quejita.
0: Ya.
3: Para el Silvio y para la producción de Satanás.
0: Sí, está en Casa Estudio, producción de Satanás.
3: Un saludito bien grande para él.
0: Ya.
3: Y un saludito para Marquito Pelado.
0: Ya. Y te falta.
3: A vos lo voy a saludar contigo un día ese. Apetito.
0: Oye, tenés que mandarle un saludo a tu Sayer Kempo.
3: A Bichito para mi familia.
0: Sí, que le vamos a dar la vuelta a las Carmelitas.
3: Sí, también a mí.
0: Sí, le vamos a dar la vuelta a las Carmelitas. Oye, porque anda, pero grifado. Pero es que los gatos andan.
3: Sí, los gatos andan.
0: Ya, ratoncito, ¿qué canción va a querer para que no se esfuerce tanto ahí?
3: Los rancheros amables.
0: Ya.
3: Con el Cerro Pistola.
0: Ah, Rancherro Río Mónico, ya. Le buscamos el Rancherro Río Mónico con el Cerro Pistola, ya.
3: Ya.
0: Que le vaya bien, ratoncito. Cuídese, cuídese. Oye, saludos para ratoncito ahí que está en sintonía de la Tropical Latina, Radio Carica toda la vida. Ya, vamos a la música, oye, que estamos pasadito. Y no pasadito, ¿eh? Repasadito. Huyele, huyele, Lucio Parada. La buena pistolón de mi güey. ¡Arranchera!

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1: La señal horaria en RTL.
2: 6:36.
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1: Y a mí que me lleve el diablo, decía hoy, qué lamentable, los colombianos eliminados de la Copa Mundial, socio. Se van para la casita, a penales, perdieron 4-3 junto ahí, quien ganó y pasa a cuartos de final. Suiza y Colombia, lamentablemente, para la casa, señores. Nada que hacer, nada que decir. Suiza con Argentina en los cuartos de final. Y la otra llave, Noruega con Inglaterra. Y por ahí también está Francia, Marruecos, España. Y ya eso está jugado ya, pues, no te pases de pato canso. Pero lo que pasa ahora, ¿qué? Ay, ay, ay. Colombia, señores, para las casas. Nos queda solamente Argentina de este lado del mundo. Solamente Argentina nos queda, qué terrible. Ya. ¡Hablamos! ¿Qué vamos a hacer? Una cuarta. 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Ya, le contamos a esta hora que me dan los nervios de repente. Ay, ay, ay. 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Ya, manito, vamos rapidito, que nos pilla la hora por aquí, pinche cabrón. Aló, buenas tardes.
2: Hola, pariente.
1: Pariente, Guaguayser.
2: Charly Escola, ¿cómo estás? Yo quiero enviarte un saludo a ti, a todos los parientes que están escuchando la radio en estos momentos, a todos los magnates, a todos los damos y las damas. Así que eso, más tarde me dicen a pariente, un saludo ahí al parientito. Señor Tolosa, que se recupere pronto nomás.
1: Sí, se está recuperando de poco.
2: De él. Así que mañana hacer un nuevo reporte.
1: Mañana un nuevo día.
2: Sea mejor y se recupere. Ya. pariente, y ahí para todos nomás, pues, al...
1: ¿A quién?
2: A,
1: pero sé que este canal es más,
2: ya, eso nomás.
1: Ya, me
2: Más tarde, hermano, dice, póngase, ya tú sabes, pues, pariente, póngase a Tito y Son de Ranchera con...
1: No.
2: Con... ¿Cómo se llama el tema?
1: Con...
2: Ay, ay, ay, de piel a piel.
1: De piel a piel,
2: por favor, ay, muchas gracias.
1: Me parece excelente. Tito y su onda. Su buena onda. Aló, buenas tardes.
3: Hola, mi charrito pistola, aquí sí, escuchándolo, tomando matecito y escuchando las lindas canciones, las rancheras. Un saludito para todos en general.
1: Ya, güerita.
3: A todos los que saludo siempre.
1: Me parece bien.
3: Ya, un saludito para usted también.
1: Gracias, güerita. También para usted, mi
3: y para su familia. Oye, que llegue bien a su casita.
1: Está con matecito.
3: Y mañana lo escucharemos, si Dios quiere.
1: Está con pebe.
3: Que tenga un buen descanso. Y una cancioncita de Tito
1: ya,
3: y su banda.
1: ¿Se pusieron de acuerdo?
3: Por favor. Un saludo para él. Ya,
1: mi
3: charrito pistola.
1: Ya, abuelita.
3: Se giró de las toscas.
1: Sí, chau, chau. De las toscas. Y hasta ahora está con su matecito, que nos manda una fotito. Sube el matecito, me pinche cabrón. Tetera, su vaipilla. También a su pebrecito ahí. ¡Ay, qué rico! Extraordinario. Saludamos al cuate Lucho Parada, la veguita de Luchito Parada y familia. Ahí que está en sintonía también. Y a producción y Satana. En casa estudio. Que también está en sintonía del alma ranchera. Hola, buenas tardes.
4: Hola, chavitos. Soy Raquel Daga de Cuñao.
1: ¿Sí?
4: Espero que esté bien.
1: Dígale.
4: Y quiero escuchar la canción de Lolita, Si la noche volviera, por favor.
1: Ah, de Lolita.
4: Que esté muy bien, cuídese. Gracias, chao.
1: Lolita. Raquelita, que anda rapidito, Raquelita.
4: Hola, chavitos. Soy Raquel Daga de Cuñao. Espero que esté bien. Y quiero escuchar la canción de Lolita, Si la noche volviera, por favor, ya. Que esté muy bien, cuídese. Gracias, chao.

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2: 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Radio Tropical Latina te da la hora. 7:04.
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1: ¡Sí! Continuamos disfrutando en Ranchera, Copa Ranchera, los buenos corridos. Aquí en la RT, ¿habría que salga con corredoría? No, sí, uno. Uno nomás solamente, el de Lolita. ¡Será la noche, será la noche, volví! ¡Pero sería tan bella! Manito, 19 horas con... casi 20 minutos, ¿eh? Con una temperatura, mucha tensión, de 9,5 grados, una humedad del 86%. Esperamos precipitación.

0: Día o después del mediodía. Es que dice que aquí justo empieza a las 12 con el saludo de la patria. Pero no creo que sea tan exacto, ¿me entiendes? ¿No? Pero hay cualquier cosita, mañana en la mañana, si Dios quiere, le vamos a estar contando. Pero que haya agüita mañana, va a haber, puede caer un poquito de agüita bien fuerte en un poco tiempo, en poco ratito. Eso puede pasar, ¿eh? Después ya se va a mantener con lluvias débiles, ¿ya? ¿Estamos claros? Y mañana, si Dios quiere, como les dije, le vamos a actualizar desde tempranito, si Dios quiere, el informe del tiempo, pinche cabrón. 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
0: 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Ya, manito, ¿qué anda por aquí? Huyele, buenas tardes.
2: Cerrito Pistola.
0: Hola, güey.
2: Deme la canción.
0: ¿Cuál?
2: ¿Cómo se llama? Martina.
0: Martina.
2: 15 años tenía Martina. No sé si la toca Antonio Aguilar. Bueno, que ayer usted dijo que terrible, qué vergüenza. No le gusta Antonio Aguilar.
0: Qué terrible.
2: Pero me parece que le toca el otro viejito, no me acuerdo. ¿Cómo se llama?
0: Antonio Aguilar, no
2: me No sé qué
0: es la Martina. La Martina,
2: por favor,
0: la Martina.
2: Buen regreso a su casita. Quiero saludar a mi esposa María Inés.
0: ¿Para qué tanta cosa?
2: Damari.
0: ¿Para qué te dé tanta vuelta?
2: A la hija de la Silvita de Rabones. A la Silvita de las Toscas. La tía Mercedes Campos. Ahí a toda su gente. Al que topen en antes, a Marquitos Pelú.
0: Tanta cosa, que sí, que no.
2: Al tío Cogote. Al tío Gerardo. Al Cómeme Perro. Al jefe de jefe, Janito Plástico.
0: Qué terrible,
2: Palomita,
0: qué
2: Bueno, y los demás,
0: ya, pobre, te saludo a
2: Pochito.

0: que le pida mi canción, que Dios me lo bendiga ya. Y que llegue sin ninguna novedad a su casita. Chao, Sargento Pistola, qué vergüenza que te lo
1: diga. Cuídese,
0: Vito.
1: Cuídese.
0: ¿Qué quiso decir con eso?
1: Eso, que te corrí. Ya, Servito, le buscamos la Martina. 20 años. ¿Cuántos años tenía ya? Pero ahí la escuchamos la canción. ¡Aló!
2: Hola, buenas noches, mi güerito Pistolita.
1: Mi güerita.
2: He tenido una linda tardecita.
1: Igualmente, saludos.
2: Que haya descansado. Un saludito muy, muy cariñosito para usted y para todos. Para Jorgito, para el Lobito del aire, se escucha por ahí la Tejita, que ya ni saluda ni se acuerda de las diucas. Oiga, mi niñito hermoso, por favor, ¿podríamos escuchar en la mañana? Usted dijo, hermano, cayó la ley.
1: Hermano,
2: por favor,
1: cayó la ley
2: del norte, ¿quieres? Uy. Ya, mi niñito, espero que tenga un buen regreso a su casita y un buen descanso.
1: Saludos, mi chaparrita.
2: Así que esa cancioncita, yo dije, hermano, cayó la ley en la tarde.
1: Y ahí está. Me parece excelente, güerita.
2: Mañana será otro día, mi niño. Y si Dios quiere, seguimos en sintonía.
1: Saludos cordiales, que le vaya muy lindo a mi chavarrita. Saludos para Martita en la casita. Muy buena la música, charrito. Está con visita, dice esta hora. Ya, pues, saludos Martita para usted. Y para su visita, unos buenos pistolones. Hasta ahora, mi chavarrita, mi chavarrita. Aló, buenas tardes, huyele, huyele.
3: Hola, hola, hola, charrito Pistola, ¿cómo estamos? Por acá el Lobito del Aire. Por la comuna de, vamos por aquí, por Talquita, región del Maule.
1: La Talca.
3: Por Talquita, aquí desplazando para el lado al norte, para el norte, capital
1: ya. Salió del agua ya, salió de la zona del agua.
3: La balacera y todo, San Marcos. Ya un saludito en general a toditos nomás y... A todito nomás. De la A a la Z, de la Z a la A.
1: Y de la A hasta la Z.
3: Que los saluda el Lobito del Aire. Que tengan un buen descanso. Y un buen descansito ahí. Que amanezcan todos bien.
1: Sí, pues, mi cuate.
3: Yo por aquí haciéndole para Santiago.
1: Santiago City, mi güey.
3: Para Santiago de Chile. Ya, Charrito Pistola. Que llegue sin novedad a su casita. Que le salga todo bonito.
1: Gracias, mi guate, también para usted que llegue a...
3: Cachureamos el Lobito haciéndose presente.
1: Con todo el ánimo que llegue al rancho de Santiago,
3: mi guate. Bupiman, que me acompaña de allá del cielo, mi querido compañero de viaje. Saludos a Martita Chornorri, a la Sierra María, Martita La Piquita.
1: Pita Languila, oye.
3: A la Sirvita de Rabones.
1: ¿Cuál es
3: el
1: Pita Languila,
3: oye? Chornorri. Ahí... Saludito y en general
1: el loco Murdo.
3: Charrito Pistola 10-4, cambio fuera.
1: El loco Murdo. Después saluda al loco Murdo también ahí, escuchando la radio. El loco Murdo. Aló, buenas tardes.
4: Hola, Charrito Pistola, ¿cómo estás? Yo quiero mandarle un saludo muy especial al rata, al ratoncito ahí, esperando que te encuentres bien, porque ayer estaba un poco medio resfriado.
1: No, antes los mismos días.
4: Y que vaya muy tempranito para la casa ahí, para que no se enferme y se multiplique. Un saludo muy especial al Silvito, a don Gerardo, a la Chanorri y bueno, y a todos los que siempre saludan a la RTL con la canción, si es posible, La Mochila Azul. Antemano, muchas gracias, Charrito Pistola.
1: Adelante. La Mochila Azul, ya, manito, le buscamos la color azul. Póngale, mi cuate, mi carnal, mis cabrones, mis parientes y también la palienta, ¿sí o no? 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
1: Y 32 minutos.
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1: Con Tele Solís y los trae esa canción, trae ingratitud aquí en la RT, la Radio Caricación de la Vida. Ya faltando prácticamente 12 minutos y medio para las 20 horas. 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Nos acompaña la tónica latina. Adiós. Que alegra toda la vida, Charrito. Pistola. En el ojo.

0: Claro que sí, Benito, me voy, me voy, me voy. Mañana volveré. Recuerdo de los auditores en mi alma llevaré. Claro que sí, Manito. Saludos cordiales para cada uno de ustedes. Muchas gracias por la sintonía. Martes 7 de julio, ya mañana, miércoles, otra vez, mitad de semana. Derecito, nuevo fin de semana otra vez. Huyele, huyele nomás, con el favor de Dios, que dejo mi vida. Hasta presente día a día, acompañándoles, Manito. Ponte, mi amigo, y te... ¡Mi pistolante! ¡Huyele, huyele, Charlito!
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0: ¡Exactamente, en el alma ranchera!
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0: ¡Ahí presente para usted, mi abuelita! Oye, ¿qué les puedo contar? Que la agüita, mañana, en la mañana, si Dios quiere, estaremos ahí ya analizando en profundidad lo que se viene en lluvia. Mañana ya sería otra cosa, estaríamos más encimita de lo que va a ser la lluvia, mi güey, pero ustedes saben siempre, a lo de antaño nomás, por lo que enseñan las abuelitas, si no hace frío y está corriendo norte, ya sabes lo que se viene, mi güey. No, vamos, nos vamos, se viene potencia, todo mi gatito, cabrón. Se despide esa pistola, muchas gracias por la sintonía. La mañana, si Dios quiere, que descansen.
3: ¡Puro mariachi!
0: ¡Sí, sí! ¡Pura RTL, manito!
3: ¡Eso!
0: ¡En el gol! ¡La radio!